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15: 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La hora es
16: 6:08 p.m.
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16: Bueno, mira, antes de presentar la recomendación de Luis David Penado, el bloque anterior tuvimos la recomendación de Gabriela, que está a cargo de Jamie Miller. Y la canción se llama Baby Doll.
19: Jamie Miller.
16: Vos dijiste que esa canción te recuerda algo.
1: O a otro.
16: Dale pues ahorita.
1: De hecho, me recuerda a dos.
16: Expláyese.
1: Jamie Miller me recuerda, esa canción me recuerda a dos canciones viejas. Ambas de los 80. Y esta otro, este otro pick a cargo de Ashay.
16: Ashay.
1: Llamada Stop the Wedding. Me recuerda a otra canción, pero es de los 70. En inglés.
16: Va, entonces, yo quisiera que le dijeras a la audiencia, por lo menos de la que ya se escuchó.
1: Ajá.
16: Y le vamos a ponernos un
1: pedacito. Escuchemos ese, después ponemos ahí las comparaciones de las dos.
16: Va, pues, aquí está la recomendación de Luis David Penado. ¡Detengan la boda! ¡Stop the wedding! Este es cuando el abogado o el padre... No, el abogado no dice eso. El padre es el único
1: abogado,
16: que dice eso.
1: Y lo duda, abogado.
16: No, solo el de la iglesia dice eso.

0: Bueno, me tenés así con una gran inquietud.
1: Mira, te voy a ser sincero, yo no estoy diciendo, ojo.
2: Que estén calcadas.
1: Sí, yo no estoy diciendo que sea la misma canción dos veces, no.
0: Aquí,
1: solo estoy diciendo,
0: espérate.
1: me tira un aire. Va, la que, póngame un momentito de la que acabamos de escuchar, así el pedazo más
0: Stop
1: movidito.
0: the wedding. El pedazo más
1: Stop the
0: movido.
1: wedding
0: Va,
1: de
0: espérate.
1: Ashay. Ahí va el gol, mira. El gol, mira, el gol, mira. Ah. Oh. Pero más adelantillo, más adelantillo.
0: Relájate, nervioso.
1: Ahí, no. Más adelante, más adelante.
0: Más adelante todavía.
1: Más adelante. Ahí, ahí, ahí, ahí. Va. Para mí,
0: Ajá.
1: eso suena más o menos así, mira. Espérate que suene.
0: No le vaya a dar después ahí a Alex Sintek, a la
1: No, no, no
0: señorita.
1: suena.
0: ¿Ah? ¡Nave!
1: Sí, pero más esa parte, más esa parte. Es que yo no he dicho que estén calcadas, Nelson. No le ponga una a la parte de la otra porque no van a sonar. La guitarra va, oí, esa guitarrita, ¡ñi, ñi! Aquí suena. Oí, oí. Esa, ¡ñi, ñi, ñi!
0: Esta.
1: Ahí suena una guitarra. ¡Ñi, ñi, ñi! Esa no. Yo le había un parecido.
0: ¿Qué dice el público?
1: Va, esa es una, esa es una, esa es
0: No
1: una.
0: lo sé,
1: También allá.
0: aquí sí creo que no, mira. Pero
1: Va,
0: en la
1: en la
0: anterior, ¿qué?
1: anterior,
0: Espérate, la vamos a poner porque sí, es así.
1: que es el
0: Ahí
1: pick de
0: sí, mira,
1: Gaby.
0: con todo el alma. Espérate, me queda el pick del alma. El pick del alma.
1: El pick de la
0: El pick
1: alma.
0: de Gaby.
1: Va.
0: Espérate. Decime por dónde.
1: El inicio,
0: Ajá.
1: póngale solo el inicio.
0: Ajá.
1: Repite el inicio.
0: Vale.
1: Ahí, everybody wants to rule the world.
0: Ponela, pues, quiero ver. No, negativo.
1: Voy a poner el otro. Hasta el inicio es igual. Pero no era esa. Esa es como una segunda opción. Va, ahora, más adelante hay una parte en la que se oye como un. Búsquela y usted sabe. Eso.
0: Sí. Va,
1: oh,
0: ese, si te lo, ese, what, si te lo compro.
1: Para mí
0: mira.
1: Ese, oh, what, se parece mucho a. Pero,
0: ese,
1: espérate,
0: oh, what, si te lo compro.
1: Aquí. Ajá. Oh. Pero esa parte, nada más.
0: No, solo esa parte. No, ese, oh, what, si te lo compro.
1: Oh.
0: Ahora, te voy a decir yo, si todavía existiera fantasía musicales, este de Gaby, no este, aquí está. Yo quizás lo hubiera mezclado con algo de. El inicio quizás con Cherries de Madonna.
1: Vamos a ver.
0: Espérate. Pero ahí es mezclar, no que se parezca. Es que va. Ah, ¿ya? ¡Oh!
1: ¿Ya? No, no existe.
0: Cherries.
1: Sí, no existe.
0: Claro que sí.
1: O sea, está, pero. No creo que sea. No,
0: escriba.
1: No, no es. De entrada no es.
0: Cherries.
1: Cherries. No existe.
0: Ay, Dios santo. Dios, con Dios me libre. Espérate, pues ya vamos a ver. Bueno, ahí estaban las recomendaciones. Ya que estamos en esas, pongamos el pick de Chovy.
1: Cherries.
0: Ay, ¿qué te estoy diciendo?
1: Cherries.
0: Y entonces, pues. Va,
1: va.
0: Espérate, comienzo. Va, oye esto.
1: Ajá.
0: Yo no digo que estén calcadas, pero si existiera fantasía, todavía lo hiciéramos. Mira. A ver. Va.
1: Algo tiene. La reinicio, ¿no?
0: Bien, ahí está. Bueno, ya que estamos en esa, vamos a ir con otro pick.
1: Lo que sí te voy a decir es que esta semana los cuatro picks están lindos, chulos y muy, muy, muy interesantes.
0: Karol G junto a
1: Drake.
0: Y esto titulado Ay.
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0: Nelson, hoy estábamos...
1: Te estoy cotorreando.
0: Bueno, la verdad, ayer, pero no lo pudimos hablar ayer, sino que ahora... Nelson,
2: ¿qué?
0: Hay una cuestión, una duda existencial, que yo sé que se escuchará esta pregunta en las radios de todo el mundo muchas veces al mismo día.
2: ¿Después de que vos la hagas ahorita o cómo? ¿O
0: no,
2: ya se escucha?
0: No, se escucha, se ha hecho por muchos años.
2: Ajá.
0: Se ve en redes, se oye en radio, se oye en tele, en todos lados. Pero me llamó la atención porque vi una encuesta de una chica que conozco, la contesté, y contrario a lo que yo pensaba, que iba a ser una respuesta contra respuesta B muy reñida, la respuesta B dominaba al 75%. La pregunta es la siguiente.
2: Ajá.
0: ¿Qué va el primero, la leche o el cereal?
2: Ah.
0: ¿Para Nelson Santamaría?
2: El cereal.
0: ¿Por qué?
2: Porque si no, la leche se rebalsa.
0: ¿Cómo así que se rebalsa?
2: Va. Si vos pones la leche primero y después pones el cereal no todo llega hasta
0: abajo.
2: Exacto,
0: no todo llega. Entonces tenés que estar empujando el cereal.
2: Y ahí chispeas, y eso no me gusta.
0: Nelson, es tan sencillo como eso. Yo estoy de acuerdo con usted.
2: Uh-huh.
0: Para mí, y yo estoy de acuerdo con eso, es tan sencillo como echar el cereal. Incluso, ¿sabe a qué he llegado yo? A ponerle la cucharita encima al cereal, para cuando le echo la leche, para que no suba, porque sube.
2: Ah, eso no. ¿Cómo ponerle?
0: Echar el cereal.
2: Ajá.
0: Y le pongo la cuchara encima, o sea, lo aplasto.
2: Ajá. Ah, pues sí, ajá.
0: Para que, mira, Charlie García.
2: Charlie García está en el River, en el estadio del River.
0: Más monumental, sí.
2: Viendo, pues, el último partido, el gracias a Messi. Ahí hay un brother con un chelo y...
0: Dele
2: y
0: volumen, ¿quiero ver? ¿Qué dice?
2: Están tocando una de Shakira.
0: Bah. Painted Black.
2: Ah,
0: no es.
2: Ah, sí.
0: No lo soñé.
2: No sé.
0: Es Patricio Rey, su redondito de ricota.
2: Ah, bueno.
0: Bueno.
2: Ajá.
0: Entonces eso. Y la chera,
2: pelota. Dirá lo que dice. Ah, ya no le terminé.
0: Y la chera preguntaba en sus historias: ¿qué fue el primero? ¿El cereal o la leche? Y yo dije: el cereal. Como persona de un sentido
2: ¿y
0: común.
2: ¿Y te cayeron encima?
0: No. El cereal. Y el cereal justamente tenía un 75% de respuestas a favor.
2: Sí.
0: No sé si habíamos respondido 4, vea. Y 3 veces el cereal. Pero...
2: Sí, pero 75%.
0: Pero me sorprendió yo. Sí pensaba que la respuesta era mucho más reñida.
2: No.
0: ¿Cómo no? Yo tengo entendido que sí.
2: No, eso es como... Ay, había otro ejemplo similar, pero ahorita se me ha ido, se me ha escapado. Pero vaya, ¿conoces vos a alguien que lo haga diferente? ¿Alguien
0: sí.
2: en tu... ¿Quién?
0: A mi novia. Y lo hace diferente porque dice que, bueno, ella es del tipo de personas que cuando come pupusas le pone una servilletía abajo del plato. Porque no quiero que se mezcle la salsa con la pupusa. Nunca he visto ese tipo de persona.
2: Una servilleta.
0: Está el plato.
2: Pues
0: es
2: sí,
0: el plato.
2: Pero ¿te lo sirven en plato-plato o en plato de pupusería que tiene hoyitos y le ponen un plástico
0: ¿qué
2: abajo?
0: ¿Qué diferencia hacen, Nelson?
2: No, porque si tiene el plástico,
0: pero,
2: ¿para qué pone la servilleta?
0: Oiga.
2: Ajá.
0: En un plato, cualquier plato, hasta cualquier plato.
2: Ajá.
0: Entonces agarra una servilletilla, la dobla y la pone abajo, o sea, en un borde del plato para que el plato quede inclinado. Ah, me va a preguntar, ¿y el plato de Durapax o plato de China? ¿Qué diferencia
2: no,
0: hace, Nelson?
2: Sí, está inclinado y son de los platos que yo te digo, se va
0: bueno,
2: a correr la salsa.
0: Bueno, en fin, la cuestión es que a ella lo que no le gusta es que la salsa y la pupusa se mezclen.
2: Eso tiene un nombre, ¿sabes?
0: Ajá.
2: Eso es un miedo. Ya te lo voy a buscar.
0: Hidrofobia.
2: Ahorita, pero sí.
0: No, porque no. La hidropupusofobia, que la pupusa se humedezca. Ajá. Porque dice que se hace como aguada, digamos. O sea, no
2: claro.
0: sé si es una palabra. Entonces ella, por esa misma lógica, el cereal no le pone primero... o sea, mejor dicho, ella pone la leche después el cereal. Porque ella se lo va comiendo de poquito, solo lo de arriba, porque dice que esa parte todavía está crunchy, todavía está crocante. Y tiene lógica, tiene sentido. Pero yo no lo comparto. La pregunta es, a usted que nos va oyendo, ¿qué va primero? ¿La leche o el cereal? Es que esto, es que todo mundo tiene una postura frente a ese tema. Como para, ¿sabes? Como para no pronunciarse.
2: El primero el cereal. No encuentro, pero eso es un miedo. Te lo juro que eso es un miedo. Y sí, es una especie de fobia. ¿Cómo? Pero no sé si lo pregunté bien.
0: Fobia, pero es que una fobia psicológicamente es algo más heavy. No se limita, no aplica para...
2: Ay, es que no quiero. ¿Cómo lo pregunto? ¿Miedo a que la pupusa se moje con la salsa? ¿O miedo a que...?
0: Miedo a que las comidas...
2: No, es que no es la comida, es la pupusa en sí. Miedo a que la pupusa se mezcle. Mejor lo
0: ¿Y va. Qué dice el rojo, pues? Buenas tardes, femenina. ¿Qué hay de bueno? Hola. ¿Qué hay de nuevo?
1: Hola. Good?
2: ¿Qué onda?
1: ¿Qué tal? ¿Cómo estamos?
2: ¿Qué tal? ¿Cómo va?
0: ¿Qué tal?
1: Bien, hombre, por acá. Abonando lo que están diciendo ahí, fíjate que yo soy de ambos team, como tu novia, digamos.
0: Ajá.
1: O sea, yo... En lo de la pupusa, sí, tiene razón. A mí no me gusta que se moje. Y yo sí, también le pongo una servilleta bajito de la...
0: ¿Del plato?
1: Del plato.
0: Ajá.
1: Y puede ser cualquier plato, ¿verdad?
0: Exactamente. es que Nelson, ¿oíste, vea? Pero mira, ¿oíste a Nelson, vea? ¿Y qué tipo de plato es? No, ¿qué importa, espérate, Nelson?
2: Espérate, ¿cuál es tu nombre, pajarito?
1: Roberto.
2: Va, mira, Roberto. En las pupuserías sirven unos platitos así que no sé, tienen como... Son como de mimbre, no sé si son mimbre, ese es el... Pero ajá, tienen sus hoyitos. Por eso te ponen un plástico encima,
0: sí,
2: y te sirven las pupusas.
0: Pero aún si en vos, eso se puede.
2: No, espérate, si vos...
1: Pero es que, espérate, se puede porque tiene el plastiquito encima, pues, para que no se vaya el curtillo y la salsa abajo.
0: Exactamente. Es que usted...
1: Entonces vos le pones abajo el plástico, obviamente el plastiquito está encima.
0: Le falta...
1: Hace que no se derrame.
0: Le falta calle, Nelson, le falta calle. Pero nos decías, ese es un lado. ¿Y el otro lado?
1: Y el otro lado es... el cereal va... Va al fondo, pues, ahí la pones la leche encima.
0: Exactamente.
1: Así es la vida.
0: Para que no rebalse. Pero mira, me gusta, fíjate, porque vos no sos un hombre de blancos ni de negros. Vos sos un hombre de usar
2: está,
0: la lógica, de grises, y eso está bien también. No hay que ser tan radical en esta vida. Ajá, dígame.
2: El miedo a la aversión que diferentes alimentos se toquen o se mezclen en el plato se conoce formalmente como brumotas... No, espérate. Brumotactilofobia.
0: Brumotactilofobia. ¿Sos brumotactilofóbico, estimado Roberto?
1: No, yo no me siento para nada fóbico. Puedo mezclar, porque imagino yo que eso haya de ser como la gente que separa, no sé, el arroz de la carne y no puede ni mezclarse ni nada.
0: Y tan rico que es echarle la salsita del pollo al arroz.
2: Y todo va a terminar.
0: Y todo termina al mismo lugar y va al mismo destino.
2: Todo va al mismo cuchumbo.
0: Hey, gracias, mi Robert.
2: ¿Alguna canción, pum?
1: No, hombre, ahí todavía estoy viendo ahí la ¿cómo se llama? ¿Qué hay de nuevo?
2: Ah, excelente,
0: muy bien. Estamos.
1: Dale, pues. ¿Qué es eso?

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2: Bueno, ahí está una tremenda colaboración. El álbum salió el día viernes. Esto es Quavo o Quavo junto a, oiga, oiga nada más esta chulada de chero que tiene este señor.
3: Cartelazo.
2: Cartelazo. Pharrell Williams, un hombre que pues desde el 2009 que lo dimos a conocer, o que se programó por primera vez acá en Radio Femenina, desde entonces... Todo lo que ha hecho, pues, o ha producido, lo ha convertido en éxito.
3: Más allá
2: o ha
3: de la sido, música.
2: Mira, ha visto el... Aquí vamos a hacer un breve paréntesis de belleza. Ha visto a este men la cara. Él tiene una línea de productos sí. de belleza.
3: De skincare.
2: Ajá. Él es mayor, o sea,
3: sí,
2: si anda, creo que anda patando el sexto sí, piso, sí. Pero la cara tiene como que es... De 22 todavía. Sí. Increíble. Bueno, les decía Quavo, Pharrell Williams, Tyler, The Creator y A$AP Rocky con esto titulado Baby Bread. Si le gusta, pues pídala. 22-24-24-11. Radio Femenina 102.5, la estación. Sigamos con
3: ahí
2: este
3: va tu
2: mood.
3: Ídolo, mira.
2: ¿Quién es?
3: Nico Paz. Va 1-0 Argentina ganando 1.
2: Golazo de Otamendi, un centro de Lionel.
3: Pero un... Golón de Otamendi.
2: Dos amagues, o sea, dos. Ponele, está desde el. ¿Qué sería? El córner derecho. Tiro de Messi. Pasan dos de Argentina queriendo amagarle sí. o intentar darle con la cabeza. No. Los libra. Ajá. Y en eso venía entrando Otamendi.
3: Con todo.
2: Con todo.
3: Pega un brinco y le pega con el zapato.
2: Le pega con el zapato. O sea, entre que. Bonita técnica. Incluso se vio hasta medio guasa, pero. Gran no,
3: y
2: golón.
3: Y Otamendi que también se retira. Este también es su último partido.
2: Que también se retira. Entonces, inmediatamente fue a abrazar a Leo, así como lo hiciera en su momento. Porque yo creo que él lo asistió también en un gol para esta recién Mundial. Copa Mundialista 2026. Seguimos con más. Hoy es Adela, pero no con Ain't in LA, sino que con Nicole Kidman.

0: Qué bien que suena Adela con Nicole Kidman.
1: Yo te dije, en el mundial decían que ese mono, que ese chico que tiene el dorsal 18, Nico Paz, era el siguiente, no era el siguiente Messi, pero era el llamado a movilizar o a hacer como el 10.
0: El próximo gran 10.
1: No el próximo gran 10, pero el encargado de empezar a mover la selección luego de que se fuera Messi. Y acaba de hacer el 2-0 ante la todopoderosísima Benin, que ya están ahí hablando y diciendo que... Hey, yo estoy...
0: Sí, sí.
1: No,
0: sí.
1: Yo no sé. Ya están hablando que en el medio tiempo le dijeron a los morenos, hey, pónganse en algo. El bicho está despidiendo. No el bicho, el amigo está despidiendo.
0: El
1: déjenlo,
0: bicho, sí.
1: Déjenlo ser. El bicho siempre berrinchoso. Bueno, 2-0 y quiero ver, nos quedan 6 minutos. Bueno, programamos la última rola y nos marchitamos por la derecha.
0: A solicitud del WhatsApp que dice, a mí me gusta, depende del cereal. A veces la leche primero, a veces el cereal primero, pero depende del cereal. ¿Qué aburrida sos, vos, Rina?
1: No, hay que mirar, cada quien tiene derecho a poner la leche primero o después, eso no es problema.
0: 22-24-24-11, el WhatsApp de Radio Femenina.

0: Yo fui el paciente cero, dice Taylor Swift, patient en esta canción zero, dedicada a Dakota Johnson. La historia va que Dakota Johnson estuvo con Chris Martin de Coldplay.
1: Sí.
0: Un montón de años.
1: Como
0: y la Dakota
1: 4,
0: Johnson
1: 5.
0: Estuvo espera y espera a casarse y nunca se casaba, en parte porque Chris Martin estuvo casado con Gwyneth Paltrow.
1: Ajá.
0: Ajá, entonces estuvo espera y espera.
1: Y de ahí salió la manzana.
0: Y nunca le llegó. Entonces, Taylor Swift en esta canción dice, y te tiene esperando, vea, y toda tu familia lo ama, vea, y estás espera y espera que te dé el anillo y nunca te lo da, ¿verdad? Ay, sí, yo conozco eso, ¿sabes por qué? Porque yo fui la paciente cero, dice Taylor
1: Swift. Ese fue con el chelito que no soltaba prenda, ¿va?
0: Con el Joe Alwyn.
1: Ese, y ese, mira, bueno, yo ese creo chelito, que ese man era como el más desconocidito, sí, de todos, vea.
0: Sí.
1: Y
0: le jugó en contra a Taylor eso también. Porque supuestamente el brother no era famoso y la arrastraba a ella a una vida de...
1: ¿Sin fama?
0: Sí. Cuando
1: pero, no, no te, pero no te gusta... Yo me imagino que a la niña Taylor de repente le ha de gustar como... Voy a comprar una soda y unos... Y una boquita, ¿va? Ahí a la tienda y poder salir a...
0: Lo ha de hacer.
1: Pero rodeada de un montón de sujetos ahí que
0: lo hace, pero
1: fuertemente armados.
0: Lo hace, pero en avión.
1: Y en troca, dice, en avión.
0: Quiero ir a la esquina, dice.
1: Cierren la cuadra. Una onda así,
0: para. Jaime, dice, Jaime.
1: Ah, no,
0: enciende el jet, dice. Uh-huh. Y cabal, se monta en el jet y llega a la esquina.
1: ¡Ya nos vamos!
0: Será hasta mañana siempre de 4 a 7 con el Late Show. Nos vamos con
1: ¡No! Mañana vamos a pasear.
0: Por eso, pero siempre de 4 a 7. Ah,
1: no, mañana vamos a pasear de 3 a 6.
0: Mañana
1: ya
0: desde
1: le
0: las 3 nos escucha por aquí pendiente. El 102.5 en redes sociales, que apreciamos justamente, Femenina 1025, para saber a dónde se moviliza el Late Show Travel and Tour. Vamos con la 1. ¡Salud!

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1: 5:04 a.m. Buenos días, El Salvador. Es un placer para mí abrir los micrófonos de Radio Femenina 102.5. Soy Gaby Rivera. Vamos hasta las 9 a.m. Empieza el Morning Show a las 6. Pero en este bloquecito en el que usted y yo ya estamos activados, vamos a iniciar. Recuerde que el WhatsApp, aquí lo tenemos, permítame, reviso ahorita, 22-24-24-11. Y les deseo un feliz día, les deseo un feliz día. Good morning, happy Wednesday. Como no, Wednesday es hoy, ya mitad de semana, así que pues el tiempo relativo, como decimos aquí, pero ya sabemos que es miércoles y lo vamos a dar todo. Yo quería que usted también escuchara, estamos escuchando a Sienna Spyro con Material Lover, pero me dieron muchas ganas de Sam Fender con Olivia Dean y esto que se llama Rain Me In. Escríbame usted al 22-24-24-11 y dígame qué quiere escuchar. Esto es Radio Femenina 102.5.
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5 de la mañana con 16 minutos. Esto es Radio Femenina 102.5 en este miércoles 7 de octubre. Le repito la fecha para que cuando la escriban su cuaderno escolar, la escriba bien, porque le enumeraron las páginas al cuaderno. El cuaderno es de grapas y si usted se equivoca, se ve sucio. Se ve sucio su trabajo. Así que por eso le digo que hoy es miércoles 7 de octubre. Espero yo que usted esté amaneciendo con una gran energía, con un gran poder, porque este es un gran día para estar aquí. Así que vamos a escuchar más música. Escuchábamos a Noah Kahan con The Great Divide. Yo le quería preguntar también si usted se baña en la noche. Yo siento que nunca he sido muy... muy creyente yo de eso, porque en mi mente como que uno amanece todo pegado. Depende de su tipo de piel, vea, depende de su si usted suda o no, porque pues si usted amanece todo cansado o amanece todo sudado y todo pegajoso, hay que enjuagarse. Pero yo creo que también una buena lavada se puede dar usted de noche y después solo se da un retoque. Dígame usted qué opina. Nuestro WhatsApp aquí en Radio Femenina 102.5 es el 22-24-24-11, donde nosotros respondemos dudas, aclaramos problemas, le decimos dónde ir a pagar los recibos, porque a veces uno no sabe dónde se sacan los antecedentes penales, porque usted va a conseguir un trabajo nuevo. Todo eso se lo decimos aquí en el 22-24-24-11 de Radio Femenina. Y otra cosa que quiero decirle, que me acabo de acordar porque no, quién sabe, pero en nuestra Instagram, @femenina1025, aparte de tenerle excelente contenido, tenemos en este momento le explicamos a usted la dinámica para participar en un meet and greet de nuestro estimadísimo y Latin Grammy Award nominee and winner, I think, Manuel Medrano. 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Vámonos con más música. ¿Qué le parece si escuchamos a BL y esto que se llama No Tiene Sentido? Yo quería darle un cambio a esto porque venimos de... y vamos para... 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
1: 5:34 a.m. Esto es Radio Femenina 102.5. Te saluda Gaby Rivera. Y tus peticiones musicales las podemos hacer realidad al 22-24-24-11. Tenemos hoy un miércoles 6-7 de octubre, porque ayer se hizo historia. Ayer, 6 de octubre, en el Estadio Monumental de Buenos Aires, tuvo lugar, hay que decirlo muy solemne, el último partido de Lionel Messi. Fue un amistoso internacional de la selecta argentina contra Benín, y ya hoy sí, final, Messi se retira, una victoria de 3-0, y anotó un gol de penal a los 71 minutos y dio 2 asistencias. Así que bueno, el capitán, el ilustre, el histórico, el increíble, el GOAT, Lionel Messi, ya se retiró de la selección argentina después de darle tanto. Le dio muchísimo. Y bueno, por supuesto, lo más célebre en la Copa del Mundo. Este es Lionel Andrés Messi Cucitini. Pues le agradecemos mucho todo lo que le ha dado, y sobre todo a los amantes del fútbol, casi que de cualquiera, por muy, muy fanáticos que puedan ser de otros equipos en los que él jugó. O sea, él jugó principalmente en el Barça, un rato en el PSG y obviamente en la selección argentina principalmente, ahora en el Inter de Miami. Y aunque hay mucha rivalidad entre el Barça y otros equipos, y mucha rivalidad entre Argentina y otras selecciones, es muy pocas las personas que no reconocen la grandeza de Lionel Messi, que se retira haciendo historia, cierra un capítulo de muchos que lo vimos crecer, que crecimos junto a él, y bueno, pues le dedicamos estas palabras. Vamos a seguir con más música aquí en Radio Femenina 102.5. Recuerde que sus peticiones están siendo recibidas al 22-24-24-11. Aquí tenemos una canción que volvió a las listas con el nuevo trabajo musical de Taylor Swift. También se trajo de regreso esta canción, Taylor Swift. Esto es The Fate of Ophelia.

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De la mañana con 51 minutos. Esto es Radio Femenina 102.5 y aquí le tenemos a usted el resumen, el tiempo en El Salvador para este miércoles 7 de octubre de 2026. Tenemos la información gracias al Ministerio de Medio Ambiente y Recursos Naturales, que hoy nos comentan cielo mayormente nublado con lluvias y tormentas. Es un poco lo que teníamos ayer también, así que seguimos con esto. Por la mañana el cielo estará parcialmente nublado con lluvias débiles durante las primeras horas en la zona oriental y hacia horas cercanas al mediodía en las cordilleras Apaneca y Lamatepec y el Bálsamo, así como en sectores del área metropolitana de San Salvador. Así que eso es lo que tenemos para hoy en la mañana. El ambiente va a estar ligeramente cálido durante el día y fresco durante la noche y la madrugada. Qué rico, porque cuando hace calor de noche ya es como, por favor, el colmo. En cuanto a la temperatura, pues yo siento templado, yo siento frío, porque la máxima en San Salvador 30, la máxima en San Miguel 35. Yo me preocupo más cuando ya es como 37 por ahí, pero bueno, obviamente va a ser muchísimo calor. Y la mínima en San Salvador 21, la mínima en Acajutla, por ejemplo, 24, en Libertad 24. Tenemos unas temperaturas muy variadas y un poquito de lo que hemos tenido estos últimos días. El viento continúa como ayer, yo así le voy a decir, porque usted ayer vivió el viento, mismo viento hoy. Así que bueno, seguimos con más. Vámonos con Rosalía Yaritza y su esencia, La Perla. Se viene el Morning Show de Radio Femenina 102.5.

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2: 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La hora es
3: 5:56 PM.
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3: 6:01 en el Morning Show de Radio Femenina 102.5. Bienvenidos, bienvenidas a esta mágica mañana más. Vamos hasta las 9 de la mañana con Marcos Rubio y Alba Delgado. Y vamos a iniciar con un pick. Aquí está mi pick para esta semana. Está a cargo de Jamie Miller y esto que se llama Baby Doll.
16: Directo del escenario y con el aplauso del público, llega el pick de Gaby. 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

0: La albeguera ya nos vimos vestida a las dos de corista de Julio Iglesias.
1: De Julio Iglesias.
0: Que dicen que era bien peligroso ser corista de Julio Iglesias.
2: ¿Por qué?
0: Porque no te andaba ahí besando y todo el señor.
2: Usted agarraba las carnes.
1: Se pasaba de repente ahí, don Julio.
0: Pero
1: ¿Cuál era esa? Fresas.
0: No,
1: no, ese es Camilo Sesto. Es que se tiene ahí él.
2: Es el favorito de mi mamá.
1: Fresas salvajes.
0: Camilo Sesto, es bueno.
1: A mi mami también.
0: 6 con 11 en el Morning Show de Radio Femenina 102.5. Ya miércoles. ¿Hoy sí sentido semana? Sí, ¿ves?
1: ¿Qué onda?
2: Es que como vine de vacaciones.
1: ¿Qué sucede con el tiempo? Bueno, ¿qué tal? ¿Cómo están todos allá afuera? Mandamos un saludo, como siempre, aquí a todos.
0: Efusivo.
1: Los... sí, muy, muy felices, muy contentos. Para todos los que llevan a sus niños al colegio ahorita, si nos llevan en un micro, si nos llevan en el bus.
2: Hello.
1: Qué bueno que estén escuchando Radio Femenina, aquí los vamos a complacer.
2: Yes, ya es. Pasaron por los niños a esta hora.
1: Quiero ver,
0: depende de dónde vivas.
1: Ah, sí.
0: Porque a mí a las 6 me iban a traer.
2: A las 7 cuando.
1: Es que ponele.
0: Si Gaby, soy la que más lejos vive.
1: Gaby, cuando iba a otro colegio que quedaba lejos, cuando iba al García, y ella vive ahí por las.
0: Era la primera niña yo.
1: La cuestión es que si cuando es hasta allá. Sí tiene que madrugar.
0: En cambio hay un niño que le iban a traer de último, eso hacerlo chido.
2: Pero dormís un rato, ¿no? ¿Cómo te dormías?
0: Es que uno a esa edad es... Mejores amigos del micro.
2: Yo a esa hora todavía tenía...
0: La albita con colcha se iba a subir al micro.
2: Yo así dormía.
1: Fíjate que yo no podía. Yo, es que, ¿sabes qué me pasa a mí? Que yo, una vez me cae agua helada en el lomo, ya es paja, ya no vuelvo a cerrar.
2: No, o sea, sí revivís, pero yo siento que en aquellos tiempos yo aprovechaba cualquier momento, aunque siendo sincera, a mí no me llevaba el microbús, me iba a dejar mi papi, gracias a Dios, entonces yo me aplastaba en el carro.
1: Claro. Bueno, Alba ya me contó, fíjate, cuando vos no estabas, Gaby, y quiero volver a decirlo, ya me contó que el secreto de por qué es tan alta es porque dormía un montón, o sea, la hormona del crecimiento.
2: ¿Vos dormías en la tarde, Gaby? O así,
0: no,
2: sí
0: me acuerdo.
1: Así naciste, le dice. Ajá, así grande.
2: Hay gente
0: pude haber sido más grande, creo que hubiera aprovechado.
1: Si hubieras hecho más siestas.
2: Yo sí hacía siestas.
0: Es que no me acuerdo, Albita.
2: Yo siento que
0: tengo bloqueada toda mi
2: infancia. Mis hermanas todas son grandes, entonces yo siento que algo funciona, algo es real en esa hormona.
0: Deje que sus niños duerman.
1: Deje que hagan siesta.
2: Que hace efecto durmiendo.
1: Ya en la noche andan como que fueran.
2: No, eso sí, pues sí. Se los
0: aguanta. A cierta edad.
1: Sí, a cierta edad. Porque bueno, tan chiquitos, sí, yo creo que eso de la siesta es toda una planeación.
2: Pero en la adolescencia también.
1: Ahí.
2: Y en la adolescencia es real, te da sueño.
1: No, y en la adolescencia vos podés, ya razonás todavía de una forma más lógica, pues, como tipo, ya tenés que ir a dormirte. En cambio, un niño de 5 años, de 6 años, no te entiende eso.
2: Sí, sí.
1: O sea, si él no tiene sueño, no se va a dormir. O sea, difícilmente va a querer conciliar el sueño.
0: Así
1: es. Hay que jugar ahí.
2: Yo conozco unas niñas que las van a llevar, las llevan al cuarto como a las 6:30 de la tarde.
1: Uh-huh.
2: Y, ni modo, o sea, se las vayan a dormir, las pilla, en pijama. Ajá. Y a duerman.
0: ¿Pero de qué edad?
1: Y ponen incienso.
2: Una tiene la edad de Dieguito.
0: Ah.
1: Y ponen
2: pero
1: imágenes.
2: Pero, o sea, ha sido así desde siempre, o sea, chiquita.
1: Bueno, pero
2: y la otra ya es un poquito más grande y las niñas se duermen.
1: Ahí está.
2: Ah, y, pero eso sí, la familia, aunque escuchen de que estén llorando, dicen, no, de ahí se tienen que dormir.
0: Ay, no. Ay, tanta literatura que hay en ahí, pro y en contra.
1: Hasta
0: de
1: ahí, sí. Hasta ahí
0: en pro
1: si
0: y
1: no
0: en
1: llego,
0: contra, fe. Para
1: sí,
0: ambos
1: claro,
0: lados
1: claro,
0: ahí.
1: Claro.
2: Pues sí,
1: hasta
2: porque
1: si no
2: yo,
1: llego,
2: yo siento, mira, que quizás le funciona. Y pues si lo ven como así debe de ser.
0: Militar.
2: Pero vean. Yo sí. Yo,
0: es que sí,
2: o sea, yo sí escucho llorar.
1: Que llore el niño.
0: Pues sí.
1: No, fíjate que ahí hay un todo un tema. Esa discusión. Esa discusión.
0: Yo siento que yo no podría
1: eterna.
0: Escuchar, yo no podría. Yo podría. Siento que yo, vea, no podría ir a mi hijo a llorar.
1: Cabal, es un yo tema, tampoco. Es un tema.
0: Pero lo voy a debilitar si lo.
1: No va a poder, ¿cómo es? No va a poder enlistarse.
0: Sí, no va a poder ser gerente junior.
1: Sí,
2: empresa. Por cierto, acabo de ver corriendo a los de la escuela militar, todos.
0: En serio.
2: Ahí,
1: en los chorcitos ahí.
2: Y en chorcitos y camisa blanca. Así,
1: Mira.
0: Bueno, por aquí dicen buenos días. Recuerda que tenemos aquí el WhatsApp 22 24 24 11.
1: Buenos días.
0: Dímelo.
1: Mira, te iba a decir, cuando dijiste esto de
2: no dejarlos dormir.
1: De no dejarlos dormir. Es que, cuando quiera irse, si no dejas que llore, cuando hay una oportunidad para irse fuera del país, no se va a ir.
0: Ajá, cosas así. No es cierto,
1: fregando,
0: no sé. Como les digo, hay mucha literatura en pro y en contra de dejar a los niños llorar. Mi mamá ya
2: yo
0: le va.
2: Yo creo que es cada
1: no lo
2: hice, que le funcione a la
1: hago.
2: Familia, pero yo tampoco soy partidaria de que.
0: A mí me dejaban hacer... llorar porque nunca lloraba. O sea, nunca dejaba llorar. Ese que llegaban los vecinos a preguntar, miren, y la niña.
1: ¿Y qué le hacen?
0: ¿Qué le hacen? Y es como, no se callan.
1: No le dan de comer.
2: Se le partí el dinero.
1: Mira, pero ¿y cuál era? Preguntarle a tu
0: era una bebé, no sé, o sea, porque lloraba todo el día.
1: Ah, pero estás muy peque. Sí, sí, yeah, pensé que, o sea,
2: no
1: pensé
2: te
1: que tenía.
2: Por vencido.
1: De Marcos, 5, 4.
0: Sí.
2: No te dabas por vencido.
0: No sé, solo que no dejaba llorar.
2: Llevabas el berrinche al extremo. Sí.
1: Quisiera, Evelyn, que nos cuente por qué Gaby lloraba tanto, pues. Cuando
0: no sé, yo estaba en el trabajo. Sí, mamá, te amo, Evelyn.
2: No sé, la verdad, no la escuchaba.
1: Por eso, cuando tuvo la oportunidad Gaby de irse fuera del país, así ella Dios tomó la decisión porque era una mujer fuerte.
0: Así es. Bueno, pues vamos a seguir con más música. Aquí está Fred Again y Latin Mafia. Te estoy correteando. ¿Dejar al niño llorar o no? Este es el tema del Morning Show.
2: Pero díganos, si
0: sí, su experiencia.
1: Quiero saber. Si lo hace y por qué.

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1: Este es el reporte del tráfico gracias a Super Repuestos. Y con gusto le vamos a decir algunas de las arterias más importantes de acá de la capital.
2: Haceme el favor.
1: ¿Cómo es que están las cosas? Vale, miren, recuerden ustedes que desde ayer Gaby les comentó que la calle Lorena, o sea, también conocida como la Loma Linda, no la que está allá por el estado de Cucatlán, sino la que está aquí por
2: Seguimos
1: la Magdalena
2: aquí Carabajo. Con trabajos.
1: Todavía tienen
3: sí,
1: trabajos.
3: Está ahí, me hace perder unos minutos.
1: Ahí está. Todavía hay trabajos, están recarpeteando, siempre un tema de mejorar las calles. Entonces, cuidado con eso. La calle Roma ya presenta, pues sí, ya podemos ver que tiene como parches, no sé cómo decirlo, de recarpeteo. Entonces probablemente la van a estar trabajando, probablemente lo van a estar trabajando eventualmente. También queremos decirle que en el Venezuela, atención, el Venezuela en sentido hacia San Salvador, sería viniendo de la Bermeja y todo esto, Boulevard Venezuela está bien complicado, así que ármese un montón de paciencia.
2: Está fuerte, ayer en la tarde yo salí y también como siento que con este clima, yo sé que no está lloviendo tal cual, pero si hay como una sombra de lluvia, ya siento que peor el tráfico en mi mente, no sé
1: todo,
2: por qué.
1: No, es cierto, Gaby, es cierto, todo se ralentiza, eso es así. Entonces, decíamos Venezuela, sí, desde la Bermeja viene esto complicado hasta la salida acá por la Manuel Enrique Araujo y ahí también se va a topar con tráfico,
2: sí.
1: Ida y venida. Así que escuche Radio Femenina, usted ponga música, vea tranquilamente la que estamos programando acá y a cantar.
2: Por todas partes, de verdad, por
3: Yo
2: todas
3: les
2: partes.
3: Quiero actualizar de la Panamericana. Cuéntenos. Bajando de Santa Tecla hacia, digamos, la Manuel Enrique Araujo. Digamos que fluye, pero hay tramos en los que sí comienza a complicarse ya a esa hora y es justamente como a la altura de Santa Elena y el retorno hacia los centros comerciales. Uh-huh. Y también siempre sobre la Panamericana ya llegando a la Manuel Enrique Araujo, pues comienza también a hacerse como el nudo justamente después de la Ceiba.
2: No, y de hecho estoy revisando el tráfico allá por Nuevo Cuscatlán y desde Ayagualo, parece broma, desde Ayagualo se complica la calle pasando por las piletas, pasando por Nuevo Cuscatlán, o sea, toda esa calle siempre tiene muchísimo tráfico, así que
3: el Boulevard Sur también está complicado.
1: Así que es.
2: Ármese de valor.
1: Mire, lo que podemos ver que está en verdecito, lo que podemos ver que no está tan complicado es enfrente del Mágico González. Ahí sí, fíjese, yendo en sentido hacia el hermano Bienvenido a Casa.
3: ¿Todavía fluye?
1: Todavía fluye, sí. Ahí vemos que no está complicado. Si usted va por ahí y me quiere contradecir, pues, y quiere contarnos
2: por
1: qué
2: favor.
1: Está pasando. 22-24-24-11. ¡Ey! Hay un choque, fíjense,
2: sí.
1: Aquí en la Gabriela. Y en la Gabriela Mistral, ahí por mi casa, donde están las dos, ¿cómo se llama esto? Las dos gasolineras, ahí en el Boulevard de los Héroes. Hay un choque, así que ármese de paciencia y como le decía, el mejor consejo es escuchar Radio Femenina.
2: Perfecto, eso ha sido el reporte del tráfico gracias a Super Repuestos. Eso es el Morning Show de Radio Femenina 102.5.
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2: Dejar a los niños llorar o no va a ser el tema de este bloque. Vamos a escuchar un pique y volvemos con eso.
18: Démosle.
19: Es Karol G junto a Drake. Se llama Ay.

0: 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Seguimos con más. Estábamos diciendo que el tema de este momento es
1: dejar llorar.
0: O sea, muy, muy maduros nosotros.
1: Totalmente.
0: Muy, muy de temas de padres.
1: Como solamente Marcos es padre, pero las dos. Bueno, tú estás en la dulce espera.
0: Yo estoy en la dulce espera, pero.
1: Tenemos visión. Tenemos
0: experiencia
1: visión.
0: Experiencia de un hijo propio cero. Gaby también, pero pues sí. No se hace esas preguntas ya en la vida.
1: Nos entra la curiosidad al ver a nuestros amigos, nuestros familiares con niños y las distintas maneras en las que crían a los niños, y hay personas que son, hay que dejar llorar al niño, y hay personas que no quieren. Por aquí, al inicio del programa, habíamos hablado un poco del tema, y también hablábamos, bueno, por aquí nos mandó un mensaje Evelyn que dice, Matilde, o sea, yo jamás la recuerdo dormir tarde en la mañana, los levanté temprano, pues mi turno era de 7 a 1 en Antel, ya sabemos. Matilde era llorona, pero se rajó la frente y bien tranquila. Se cayó y se dio un chindondo. Esta historia es muy conocida aquí en el Morning Show ya. Se cayó y se hizo un chindondo horrible y ahí no lloraba, en el hospital, tranquila.
0: O sea, llorabas por otra cosa.
2: Berrinche.
1: Ecuánime. Y yo muriendo y casi desmayada. Y ella ni pispileaba hablando con el doctor. Y me dijo, mamá, mejor sálgase. Yo no tengo ese recuerdo, pero me parece una historia perfecta de mí. O sea, que se llama que me estaban cosiendo la frente.
0: Personalidad.
2: vos le decías como... Madre, se puede desmayar, sálgase.
1: Mientras me cosía en la frente, porque aquí sí me rajé la frente, ¿verdad?
2: Se nota.
1: Entonces mi mamá dice que yo estaba así que bien tranquila. Y mi mamá estaba... Y yo le dije, mami, porfa, retírese, porque me está poniendo nerviosa a mí que me están cosiendo la frente.
2: Para ese momento, ¿cuántos años tenías?
1: 3, 4 años.
2: Va.
1: Es que sí, bien pequeña. Ni me acuerdo, o sea, todo lo que yo...
0: echando gente a esa edad.
1: Solo porque me han contado, me acuerdo. Pero yo, mi hermana acaba de nacer, o sea que tenía 3 años. Mira, y medio, yo 3 años.
0: Yo creo que también el tema de llorar o no llorar, también, o sea, yo lo siento feo como que vos digas, ay, que llore, y lo vayas a dejar y ni estés pendiente, así como que te desentendás totalmente, que bueno, va a dejar de llorar. Porque yo siento bien feito que a veces yo he visto a mis sobrinos que no es que los hayan dejado de llorar, pero han llorado mucho, aunque vos ya sabes,
1: sí.
0: Y de nada están dormidos y hacen ese... Y vos decís,
1: bien destrozados los niños y cansados de llorar.
2: El famoso sosoyo.
0: El sosoyo. Y vos decís, a mí me parte el corazón.
2: Sí. Sí.
0: Entonces
2: está
0: no
2: bien.
0: Sé si ese es un índice de madre alcahueta, de madre que... No sé, la verdad, pero yo
1: es que ese es un problema. Usted, sí. Bueno, no solo tú que tenés un hijo, pero... muchas madres dicen como que si en caso de no esta lloradera de un niño muy pequeño, de un bebé yo creo que no, pero de claro. Un niño que está haciendo berrinche. Exacto. Si vos al final le das la cosa para que no berrinche, ahí perdiste.
2: Sí.
0: Te dominó
1: y cabal. Al niño aprendió que ay, hago
0: te
1: berrinche.
0: Manipuló, Marco.
2: Ya se te subió a la nuca
1: el niño.
2: Mira, yo creo que a ver, yo soy muy partidario de que aunque vos pensés que los niños o las niñas, pues los bebés, no te entiendan, que vos platiques con ellos, aunque sea la calma en tu voz, escuchar tu voz, ver tus gestos,
0: aunque
2: tu
0: no
2: cara,
0: entiendan.
2: Aunque no entiendan, sí. Ellos van a ir, digamos, teniendo cierto sentido de paz, cierto sentido de como de calma, ¿me entendés? Entonces, si ves que el niño está llorando y todo eso, por ejemplo, lo que yo siempre hice con Marcos Eduardo es empezar a hablar con él, a distraerlo, ta, ta, ta. Ahora, también hay que ver que eso es muy importante, cuál es el origen del llanto.
0: Ajá.
2: Vea, si el llanto es porque algo le duele, porque
1: cabal.
2: Obviamente eso es como, el llanto es porque no quiere estar... acostado, pues como en el Moisecito, no quiere estar en el corral, no sé qué. Entonces yo, si él no quiere estar acostado, yo lo voy a levantar.
1: Sí, mira, es que es un tema. Mira, edades
2: también se trata de que vos te sacrifiques, o sea, fíjate, lo siento, pero ser papá es eso.
0: El llanto me da risa porque mi algoritmo ya está fregado. O sea, soy
2: está fregado,
0: dice. De madre ahorita.
2: Te va a ayudar.
0: Me salen muchas cosas de mamá, pero la cosa es que me dio tanta risa que me salió uno como... Salía un bebé, pero de mesa, así llorando, y decía, esa señora me cambió el pamper, me dio
1: ah,
0: leche,
1: sí.
0: Y solo me picaba la espalda.
1: Sí, sí, sí.
0: Sí. Y yo digo, pobrecito, sí. Los bebés, y si le pica la
1: es
0: nariz.
1: Es que es cierto, no sabe, pues sí. No puede saber
2: y,
1: qué tiene.
2: Y eso también es muy importante, desde bien chiquitos, hay que enseñarles a que ellos le digan que si le duele, a donde le duele, o sea, a donde lo siente.
0: En
2: vea,
0: el corazón.
2: Aquí en el estomaguito. Entonces, y así, pues no sé, creo yo que que para no llegar a ese extremo, vea, de que lloren por berrinches porque quieren un juguete, por ejemplo.
0: Siempre van a llorar, pero pues.
2: Hay que hablar con ellos.
1: Bueno, pues cuéntanos usted al 22-24-24-11, dejar llorar a los niños o no. Venimos con una entrevista y seguimos con más del Morning Show de Radio Femenino.

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23: 7:07 en el Morning Show de Radio Femenina 102.5. El pick de David, Ashy, Stop the Wedding. Ya vamos a averiguar cómo se llama. Ashy.
24: ¿Cómo es?
23: Ashy. Ashy. Aunque a veces se inventan otro. Así que...

0: mezclando en vivo, DJ Gaby, 7 de la mañana con 13 minutos en el Morning Show de Radio Femenina. Mire, no hay mujer fea, solo que no, se arregla algo así.
1: Solo de arreglar.
0: No, pero la verdad es que uno se arregla.
1: No hay hombre feo, solo pobre. ¿Cómo?
0: Sí.
2: No hay mujer fea.
1: Ay, mira, Beto Montenegro. Beto Montenegro es un tipo...
0: Él no es bonito, pero yo admiro mucho, le decía Alba, y no lo digo en broma, o sea, admiro mucho a alguien que aguanta las presiones del... O sea, él podría operarse su quijadita, o sea, podría operarse parte y no se lo opera.
2: Podría hacerse mentón, decir.
0: Ajá, y no lo hace.
2: Muy chato.
1: Y podría hacerse, ¿cómo se llama este volado cuando te adelgazas? Que te quitas
0: bichectomía. Y no lo hace, así que lo digo muy en serio, felicidades, porque yo siento que si yo fuera artista y tuviera ese pisto...
1: Y ahorita está en el quirófano.
0: Con la edad de armas, agarra.
2: Yo siento que ya me hubiera hecho una armonización.
0: No, yo me hubiera armonizado, hasta el pelo me hubiera armonizado yo.
2: Ajá, el mentón me lo hubiera hecho así. Para que
1: tuvieras carías. Me
2: la
1: carías hasta las muelas.
0: Sí.
2: ¿Qué más me hiciera? Espérate, en la cara.
0: Armonización full. No, y que me vea el doctor y me diga.
2: Si ya tuviera como 1.50, ya me hubiera jalado aquí también. Con hilos tensores o algo.
0: Hay una.
1: Ya tipo, vos estornudaras y se te moviera la pierna. Sí.
2: Ya se me salía el agua que lo vería.
0: Hay una youtuber muy, muy famosa que yo sigo, una youtuber mexicana, que Daniela Rodríguez, que es...
2: ¡Ay, la amo!
0: La amo.
1: ¿Quién?
0: Daniela Rodríguez se llama.
1: Daniela
0: Rodríguez.
1: Dice que
0: ella... Rodríguez. Eso es un apellido de mentira.
2: Es que tiene problemas mentales, pero me encanta.
0: Muchos problemas mentales. La cosa es que dice que ella tiene muchas cirugías. Y entonces a veces ella llega y eso ha de pasar. Que vos llegas al cirujano como, mire, yo creo que aquí el mentón... ¡Ja! Te toma la foto y te dice, no, hombre, aquí esto, aquí, allá. O sea, porque, pues sí...
2: Hay un montón de cosas.
0: Todo lo que te pueden hacer. Uno piensa que...
2: Lo que pasa es que para los...
1: Te ven como un lienzo.
2: Yo he ido a clínicas estéticas. No me he hecho botox, no me he hecho como algo así. ¿Qué fue lo que me hice? Como con tratamientos de cara. Me he hecho como volados así, pero nada inyectado.
1: Ajá.
2: Pero te hacen... Sí te sugieren. O sea, mírame, yo he estado por falta de billete, ¿verdad? Y quizás tengo un poco de miedo, digamos.
0: También.
2: Como porque yo soy un poco miedosa en que...
0: Vas a quedar mal.
2: Me arrepiento después. Que te han hecho los puntos así como las medicinas, te miden la nariz, te miden del mentón a mentón, te miden de cachete a cachete, de la ceja, y ahí te van diciendo, quizás porque a veces uno tiene una ceja más para allá.
1: Claro.
2: Con un puntito aquí se le haría la ceja, no es como, no es que, y vos, uy, aquí un montón de cosas, y te empiezas a sacar así,
1: todos los gallos.
2: Quizás aquí la nariz no le llega al mentón, o sea, como para hacerte aquí, así. ¿Ves?
0: Como armonizado.
2: Como para... Y que todo sea como, el labio te lo hacen más...
1: Punto de picudito.
2: Como más...
1: Como de...
2: Para que el labio te sobresalga y te llegue todo eso como una armonización.
1: Wow.
2: Y yo digo, wow, quedaría muy linda.
1: Gracias, pero no tengo la feria.
2: Yo no lo dudo, pero 900 pesos no me sobran.
1: Y mira, le pone una foto de ella, pero pasada por IA.
0: Sí, cabal.
1: Y le dice, mira, sí la puedo dejar.
2: Fíjense que cuando me arreglan ahí en...
1: cuando me arreglan el programa quedó
2: a
1: así.
2: A veces quedó así. Vaya, pues esa alba me enseña a mí, la que me queda ya bien puyada, me viera bien bonita.
1: Esa es la mejor versión de ti.
2: Mi mejor versión.
1: Te puedo hacer llegar ahí.
0: Bueno.
2: No sé cómo llegamos a ese tema, creo que fue por...
0: Por buenos días.
1: Hello. Buenas.
0: Uy, ¿qué pasó?
1: Se fue.
0: Ya, mi amigo, que sea...
1: Te da miedo que no leas.
0: Hola, ay, que no contesté.
1: Hello.
0: Muy buenos días.
3: ¿Qué onda? Buenos días.
0: Ay, pensé que eras la entrevista que no.
1: Hola, muy buenos
0: pensé
1: días.
0: Pensé que eras el enlace telefónico.
1: No. Hablemos de mi trabajo.
0: Entonces, ¿cuánto?
3: Me puedes entrevistar del tráfico también aquí.
1: Ella, ¿dónde?
3: En la Roosevelt.
1: Pues en la Roosevelt, ahí en la mera, ¿cómo se llama? La calle principal de San Michael, cabal. Mira,
3: sí, sí.
1: David Ulloa, ¿cuál es tu postura ante las jaladas de cara, pero eso, ojo, hombres y mujeres, porque ya sabemos que el botox se lo ponen hombres y mujeres y la cirugía y todo eso.
3: Yo, de hecho, ocupo un enderezado.
1: De hecho, sí quisiera.
3: Sí, es que cuando yo estaba chiquito, tenía 14 años, bien me acuerdo que el día que se murió Celia Cruz.
1: Ok.
3: A mí me dio parálisis facial. Entonces,
1: ¡upa!,
3: la mandíbula a mí no me quedó enderezada. De hecho, cuando yo tengo los dientes, se nota que la línea de los dientes en medio no es simétrica, sino que está más para un lado.
0: ¿Y te han dicho que te lo pueden arreglar con esos tratamientos?
3: Sí, el maxilofacial.
2: Sí,
1: claro, maxilofacial. Sí, sí, sí.
3: Entonces, pero pues sí, ¿cómo ya me casé?
1: O sea, oye,
2: lo
1: mira, y ya, ¿cómo se llama? Y tipo, te decían que la mordida no era... O sea, que no era buena.
3: Es que mi mordida no es pareja.
1: Eso, que no es pareja. Que mira, y no rechinas los dientes y así, ¿no?
3: No, fíjate que no, porque me no sacaron las cordales. Entonces, primero me sacaron la que no era y después me sacaron las que eran.
2: ¿A dónde fuiste? Una pieza menos.
1: ¿A dónde fuiste?
3: Fíjate que un chero mío que es odontólogo. Lo que pasa es que estábamos jugando en
1: un chero mío. Ey, mira, fíjate que esta es la... ¡Y me equivoqué! Mira, David, te saqué la que no era.
3: No, hombre, mírame. No, hombre, chero, fíjate que te saqué la que no era.
2: ¡Ay, no!
3: Porque, cuando me, porque tiene un escáner que es para no imprimir la radiografía.
1: Ajá, ajá.
3: Entonces, y te saqué la que no era.
1: ¡No!
3: Y me vas a cobrarle. No, pues sí, es que ya gasté el material. Pero mírame, dice... Como te quede el espacio, la cordal te va a crecer y no te va a molestar los demás dientes.
2: Y ahí le salió y cumplió salió el movimiento.
3: Ah, vaya, le dije. Y sí me salió, me quedó como que era colmillo.
1: ¿En serio?
0: Estoy confundido.
3: Después cuando me saqué las otras tres, que sí ya eran las propias, que fui donde otro ajá doctor que es amigo, pero que es más...
2: Más pro.
3: Más estudiado.
1: Sí, más estudiado. Al otro que darle la licencia. Ajá.
3: Sí, mira, te la puedo sacarme y te voy a sacar esa que te han dejado ahí, que como que es colmillo, te creció, me bien raro, me dice.
1: Ajá.
3: Pero no le dije que el otro colega de él se había paseado, pero...
1: Me sacó sí, esa...
3: Pero mira, fíjate que si vos vivís de tu cuerpo, de tu cara, llámese que seas atleta, que seas modelo,
1: sí,
3: actor,
1: sí,
3: yo digo que sí está bueno, si hay que mantenerse vigente, hombre.
0: Sí, claro. Sí.
1: Mira, David, yo y para todos allá afuera, yo escuché una entrevista que le estaba haciendo el actor de doblaje de Timothée Chalamet, el actor de doblaje al español latino, el mexicano,
3: uh-huh,
1: y le decía, vea, como que mira, que gran coincidencia que habían estudiado juntos en Nueva York y no sé qué, vea, que estaban con el mismo momento estudiando actuación. La cuestión es que viene Timothy y le dice, mira, pero qué chivo que, qué coincidencia que mi actor de doblaje es good looking, le dice, bien guapo, le dice al bicho, vea. Y él le dice como que, no, para nada, le dice, o sea, ¿cómo es que Timothy me está, cómo me vas a decir vos que soy guapo? O sea, vos sos guapísimo. Y le dice Timothy como que, bueno, aquí le dice y se señala él la cara y así como el cuerpo y le dice como... Aquí le dice, hay mucha inversión, le dice.
3: Oh,
1: o sea,
3: pues sí.
1: Hay un tema de que obviamente pues, de los genes pues también nació guapillo, pero también hay trabajo, pues hay retoques.
3: No, pero es que mira, es más fácil arreglar un carro que solo le dieron un toquecito en la puerta que el que chocó con un camión.
1: ¿Qué? Ay, lo dejamos, gracias, David.
0: Bueno, pues, gracias, bueno, David, saludos. Seguimos con más música.
1: Evalúese usted un carro chocado.
0: Qué terrible.
1: Está bueno eso.
0: Bueno, vámonos con más música.

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0: 7:33 en el Morning Show de Radio Femenina 102.5. Messi se retiró y Alba...
1: Ustedes lloraron.
0: Alba se burló de nosotros que sí hemos llorado porque somos del Barça.
2: Ustedes lloraron porque son del Barça.
1: Yo no lloré. Cálmense.
3: Relájense.
1: Relájense, que me van a atacar a mí. Solo dije que yo no había llorado porque yo sí soy... O sea, sí me
0: yo lloré por Maiden, pero por Messi no.
1: Lloré porque vi a los metaleros comiendo pizza sentaditos allá. Sí, lloré. Eso me dio ternura. Pero ayer no lloré por Messi. Aunque sí vi muchos videos emotivos que me llenaron el corazón. Y decía, wow, qué bien hechos.
0: Qué pero bien hechos los videos.
1: Pensaba en Cristiano y decía, no puedo estar regando mis lágrimas.
0: ¿Y qué le pasó a Cristiano? ¿Me puede decirlo al aire? Porque no he entendido yo qué ha pasado con Cristiano.
2: Lo que pasó fue que Cristiano, bueno, ya dijo que se va.
1: ¿Qué lo está diciendo alguien que odia a Cristiano?
2: No, nada que ver. Yo, a mi comandante yo lo respeto. No, es que va, mire, lo que pasó fue que el entrenador de ¿cómo se llama? De Portugal le dijo que lo iba a meter en los primeros 30 minutos.
0: Okay, en esta fecha FIFA
2: lo iba a meter en los 30 minutos, los primeros 30 minutos del partido. Al final no lo metió. Entonces Cristiano Ronaldo se enojó y se fue.
0: Ah,
2: eso fue.
0: No lo veo mal.
2: Eso fue lo que.
1: Yo lo veo muy
2: mentiroso.
1: Él hasta el final va a morir así siempre como lo conocemos.
2: No, sí, él fue como que me mentiste y me viste la cara.
0: Me viste la cara.
2: Cabal. Pero miren, realmente es un tema muy emotivo para varias personas, pues, porque sobre todo los que nacimos en los 90, porque vimos al mejor jugador de la historia.
0: Desde que tenía 14 años casi que lo ubicábamos, pues.
2: Cabal,
0: desde los 17 lo ubicábamos. Desde que él estaba chiquitísimo.
2: Messi, sí, desde que él estaba pequeño, pero ponele que debutó en el Barcelona que como en el 2006, una cosa así, 2007.
0: Yo en el Mundial del 2006 ya lo ubicaba, pues, porque ya estaba.
2: Ya lo tenías ahí, que fue cuando jugó todavía con la camisola 19. Entonces, Messi, bendecido por Ronaldinho, bendecido por Dios porque nació con un gran talento. Maradona también reconoció que Messi era un gran jugador y al final pues todo lo que consiguió, todo lo que hizo, cómo jugaba, el tipo fue para mí el mejor jugador de la historia.
0: Y sabes que tengo unos datos curiosos que se los comparto. Se hizo cosas. También la universidad, la UBA, la Universidad de Buenos Aires, le ha dado un doctorado honoris causa. Y también se anunció, y esto me pareció loquísimo, que Messi tendrá su propia serie animada, la produjo junto a su papá y tiene música de Luke Ra. Una aventura inspirada en el 10. Así que Messi y los gigantes seguirá a Leo, un chico de 12 años atrapado en un mundo gobernado por gigantes para volver a casa por la pulga. Voy a llorar.
2: Tiene sentido.
1: Qué bonito.
0: Así que bueno, sí es mucho. A ver en qué plataforma la dan.
2: Un tema bastante fuerte de superación el de Messi.
0: Disney Plus. No,
2: hombre. No, hombre.
0: Ya, Messi.
2: ¿Cómo le van a cerrar
0: Frozen
2: las puertas?
0: Y Messi.
1: Vamos a cambiar ahorita. Si ustedes vieron nubes de Toy Story 5, ahorita van a ver, no sé, pelotas de fútbol.
2: Sí, cabal.
0: Así que bueno.
2: Bueno, se retira Messi y...
1: Yo también lo quiero. Pero.
2: Mira, otro tema que surge siempre de la despedida de este partido... De despedida de Messi fue que hicieron un show de drones.
0: Ah, sí, contá eso, que estuvo bueno.
2: Y la cosa es que en eso aparece una marca que había pautado
0: al inicio, Seguros Rosita.
2: Seguros no sé qué aparece, o sea,
1: arruinando
2: el
1: todo.
2: Chiqui Tapia vendió un espacio despedida de Messi en el aire.
0: Me encantó Chiqui Tapia. Grande Chiqui Tapia, así debe ser.
2: Gran negociante, gran comerciante.
0: Perfecto.
2: Pero bueno, se retira Messi, nos deja unas grandes estampas, unos grandes momentos. Se va con una Copa del Mundo, por fin dicen algunos, que consiguió su copa, ya le hacía falta. Y pues como les digo, a título personal, Marcos Rubio, 2 puntos. Messi fue el mejor jugador de la historia.
0: Ahí está.
2: Sigue siendo el mejor jugador de la
0: historia. Lo siento, Alma.
1: Vamos con Adela y el quiebre de cadera.
2: De cadera.

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3: 7:45
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3: 7:47 en el Morning Show de Radio Femenina 102.5. El pick de Nelson para esta semana está a cargo de Quavo featuring Pharrell Williams, Tyler, The Creator and A$AP Rocky. Le dije a Marcos que esta canción está potente. Los dejo con Baby Breath.

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2: 7:51 en el Morning Show de Radio Femenina 102.5. Y después de esta taca, taca, taca, tenemos aquí un espacio para la relajación. Nos, tenemos una visita muy especial, Marcos Rubio Albalgado.
3: Vamos en estos momentos a platicar de un gran proyecto.
4: No, ahorita, ahorita sí es para que usted se relaje, porque el Hilton tiene un nuevo servicio. O sea, siempre están pensando en, obviamente, pues la gente que llega a quedarse al Hilton, pero igual la gente que está afuera y que quiere llegar a disfrutar de un café, que quiere llegar a disfrutar de, obviamente, pues de una habitación. Pero ahora está Vivae Beauty and Spa. Cuéntenos, por favor, tiene una semana de existir y ya está la gente haciendo citas ahí. Así que está con nosotros Sandra Cardoza y está Griselda Cañas. Cuéntenos, bienvenidas.
5: Bueno, buenos días a todos. Un gusto saludarles nuevamente y, por supuesto, con buenas noticias. Este día invitarles para que ustedes se puedan dar la oportunidad de conocer Vivae Beauty and Spa, un lugar pensado para el bienestar, para poder generar una desconexión de la rutina, del estrés y poder darnos ese espacio y devolverle a nuestro cuerpo también parte de lo que merece, y es este espacio de relajación. Está pensado para nuestros huéspedes también, pero está abierto al público también para que nosotros de manera local podamos tener la oportunidad de disfrutar y de vivir un momento, un ritual excepcional, y que podamos tener una conexión con nosotros mismos.
6: Dice la Sandra, cuéntenos también, porque no solamente podemos dejarlo así con el nombre de que es un spa para pasarla bien, para relajarnos, sino que también va a ser esa experiencia que podemos vivir mujeres y hombres, y, o sea, podemos ir juntitos también a tener un momento en pareja para los que les gusta también tener una experiencia diferente.
7: Claro, por supuesto, como ya lo mencionaba Griselda, no únicamente está pensado para nuestros huéspedes, sino que abierto al público. Si usted se quiere ir a hacer un masaje en pareja, pues también tenemos nuestros servicios. Mencionarles que tenemos masajes relajantes, masajes reductivos, masajes de cuatro manos, que en lo personal se los recomiendo. ¿Eh? Si usted está un poquito estresado, pues le recomiendo que sea
6: dos personas.
2: No había escuchado eso
5: de
2: yo.
5: Manera simultánea. Me encantó. Eso es totalmente nuevo. Es parte de los servicios insignia que tenemos en Vivae. Se llama masaje Kukulkan y se llama a cuatro manos porque hay dos terapeutas que están sincronizadas al mismo tiempo en sus movimientos y da una relajación absoluta, ¿verdad?
2: ¿Usted ya se lo hicieron?
4: Yo
5: sí,
4: imagino,
5: por supuesto.
4: Yo solo me imagino así, acostado.
5: Dormido. Ya entra en la relajación profunda, ¿verdad?
4: Sí, sí, total. Son cuatro manos. Eso no lo había escuchado, sí, igual que... No.
7: Esa es la idea, que usted llegue y que ahí olvide todos sus problemas y se desestrese.
6: Pero los reductivos también siento yo que
7: también tenemos nuestro servicio de masajes reductivos, y les hacemos una atenta invitación a que nos sigan en nuestras redes sociales. Estamos en Facebook e Instagram como Vivae El Salvador. Ahí, si gustan, nos pueden escribir para solicitar más información de nuestros servicios, donde les podemos también brindar los beneficios que tienen cada uno de nuestros masajes.
2: Siempre en el parqueo del hotel, todo dentro del hotel, claro. Yo llego al hotel y ahí pregunto, mire, ¿para dónde me voy a relajar?
7: Claro, estamos dentro del hotel sobre la 89 Avenida Norte, calle El Mirador, en la colonia

0: Escalón, dentro de Hotel Hilton.
1: Y también vamos a poder hacer uso de la piscina, obviamente.
0: Claro, pueden hacer uso de la piscina y de nuestro sauna al solicitar nuestros servicios. Ustedes tienen a disponibilidad nuestras amenidades.
2: Gracias, así me digo como que es perfecto. No, gracias.
3: Gracias por invitarnos.
2: No, qué interesante. Y si yo quiero conocer más, ya escuché yo que hay masajes para parejas, masajes a cuatro manos, masajes relajantes, masajes reductivos. ¿Cómo puedo hacer para que me manden la información o para conocer más?
1: Bueno, primero invitarlos para que puedan seguirnos en nuestras redes sociales. 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Desde que lleguen al lugar, desde que crucen la puerta de Vivae, comienza el ritual de relajación, porque todo está preparado y pensado para generar una experiencia inolvidable, ya sea que ustedes quieren hacerlo de manera individual o también en pareja, porque en pareja pueden optar por la opción Alquimia de Amor, donde van a poder disfrutar.
3: ¡Wow!
1: Es todo un ritual. Wow. Van a elegir unas esencias botánicas, la mujer y el hombre, y se va a fusionar. Vamos a entender, la terapeuta va a hacer ese trabajo de poder decir, bueno, por ejemplo, Alba eligió esta esencia y su esposo eligió esta esencia, y van a combinar cuál es el significado de la elección que cada uno hizo. Posteriormente van a tener el espacio del masaje en pareja, pueden usar el sauna, pueden usar la piscina, y vamos a cerrar esta experiencia con una cena romántica. Wow. En nuestro ¿qué? Restaurante.
2: No. ¿Qué más quieren?
4: No. Tengo un plan.
1: Así sí. Es.
3: No, qué buena. De verdad es muy integral sí. Lo que está diciendo. O sea, ya se metió en otros temas. No solo es el cuerpo como para que, o sea, que nos llegue a hacer un masaje, sino es
2: reavivar la chispa.
3: Realmente, sí. O sea, ya es un tema, pues sí, de no sé, como más espiritual, sí. Pues como
1: es
3: de
1: como
3: gustos.
1: Un viaje sensorial también, sí. Porque vamos a habilitar todo, la vista, el olfato, el oído también.
2: El gusto, todo.
1: El sonido, sí. Que por supuesto está totalmente sincronizado. Hay experiencias con aromaterapia también, así que okay. Es un viaje sensorial.
3: Súper bien. Gracias. Vivae Beauty and Spa, eso lo puede encontrar en el Hilton. ¿Y cómo son las redes sociales del Hilton? Porque sabemos que hay un montón de cosas que usted puede ir a ver ahí.
0: Claro, también nos pueden seguir en nuestras redes sociales de Hilton San Salvador. 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
2: Perfecto, listo. Gracias por esta visita, Griselda Cañas y Sandra Cardoza, con este nuevo servicio, este nuevo espacio en Hilton Vivae. Perfecto. Bueno, vamos con más música. Complaciendo, aquí está Das con Banana Boat.

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4: 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La hora es
1: 8 de la mañana con un minuto.
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0: día, Gaby, Marcos y Albita. Y el comediante que tiene, perdón, y el comandante que tiene que ver en la despedida de Messi. Cierto, estuvo buena la despedida de Messi. Gran partido, buena selección, buen sparring ese. Pero no entiendo que siempre tiene que salir el comediante a bailar, perdón, el comandante a bailar. Que al final tuvimos la experiencia de ver esa gran competencia, ¿va? Que quizás los mismos medios hicieron que fuera más grande de lo que en realidad era. Y por lo menos esos dos jugadores, buenos valores, no como los que veníamos acostumbrados a ver en los 80, ¿va? 90. Que los jugadores tenían problemas ahí con ciertas adicciones, esto es todo lo contrario, familiares y todo, se cuidan, comen mejor que cualquier persona.
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0: chambre. 8:34, ese es el Morning Show de Radio Femenina 102.5. Venimos con un momento especial.
1: Claro que sí, también queremos esta canción Color de Inflorescencia, la estaban dedicándosela a Lionel, Andrés, Messi, Cuchitini, Ángel García, y también estábamos complaciendo a Evelyn con Cumbia Amazónica. Miren, hablando una cosa por otra, hoy se viene el momento más especial.
2: Así es, porque nosotros vamos a complacer al instante. La canción que usted nos pida, la tenemos hot and ready, así como en Little Caesars. 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
1: 22-24-24-11, el WhatsApp de Radio Femenina 102.5. Y la canción Hot and Ready de este miércoles es Carol G, Jude Line y Rusoski.
0: Baby, wow.
2: Se te sale la pronunciación por Jude Line.
0: Sí, vea. No se acuerdan de esa película en la que era de miedo, que decía Caroline.
1: Sí, Caroline.
2: Caroline.
1: Poltergeist, no.
0: No sé.
2: Creo que era Poltergeist.
1: Que nunca la he visto, por cierto.
0: Caroline.
1: Porque esas películas del 84 me dan miedo.
0: Caroline.
1: Bueno, la ya.
2: Alba.

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0: 8:51, se nos acabó la peseta, y esa es mi frase.
1: Se acabó, che, ya.
2: Ya nos vamos, vos.
1: 8:51, qué gusto que haya estado con el Morning Show de Radio Femenina 102.5. Aquí le contamos de todo, que Messi ya se fue.
0: Gracias, o sea, por acompañarnos.
2: Hey, pero Messi va, estética.
0: Pero sí, mira, el Inter sigue.
1: Va a seguir en...
2: Messi sí, no se retira del fútbol como Kroos.
0: No se retira los clubes, ajá,
2: sí, de la selección.
0: Bueno.
1: Así es, así que bueno.
2: No, que se le regrese la lágrima, hombre.
0: ¡Ay! ¡Que no!
1: Será hasta mañana, que nos escuchemos a las 6 de la mañana.
2: Quiero mucho.
0: Nos vemos, lo queremos.
1: Chao, chao.
2: Bye.

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Bienvenidos, chicos y chicas. Vamos de aquí hasta las 12 del mediodía. Disfrutas Femenina 102.5. Comuníquense ya.

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0: Wendy, aquí está Wendy, diciendo que necesita escuchar a Benny Blanco con Baby Tricks. Esta le llega bastante a Wendy. Eso es lo que me está diciendo aquí por WhatsApp. ¿Por qué le llega tanto? No lo sé, pero aquí te queda la canción.
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2: 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La hora.
3: 10:03 minutos, 10:03.
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3: Así es, la música nueva en Radio Femenina es presentada por Leche Ira 26 y Royal Caribbean. Es Jamie Miller con Baby Doll, la recomendación de Gaby.

0: Hay gente que dice año nuevo, lapiceros nuevos, perfume nuevo, cartera nueva, zapatos, ropa, etcétera, ¿no? Muñecos lindos. No importa que no estemos en diciembre. No importa. 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
0: Ani, una pregunta bien personal. 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
0: 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Bueno, yo puedo decir, Ani, que estoy muy agradecido de recibirte aquí en La Femenina porque nos trajiste excelentes noticias. 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
0: Muchas gracias, Dani, gusto conocerte.
1: Gracias.

que me quite el frío, que no salga el sol. El sol casi que no ha salido aquí, muñecos, por la Colonia Roma. O sea, sí, pues. No quiero que digan, ay, este choveto dice que no hay sol y puchica, vaya, gran solazo. No, es que está yendo y está viniendo y luego se va, se esconde y así. Bueno, no es que se vaya, pero no es que se esconda. Las nubes lo van tapando, así es la onda. Desde el mediodía tendremos incremento de nubosidad, más incrementada a como ha estado en la mañana en algunos sectores del país, y probabilidad de lluvias en puntos de la zona montañosa norte, que durante la tarde y noche se van a desplazar hacia diferentes puntos de El Salvador. Así las cosas, probabilidad de lluvias. Considérenlo para sus actividades en este día, mis queridísimos amigos. 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

0: La música de Ella Langley en femenina, Be Her. Recomendación de Choveto cuando tuvo su paso por el ¿Qué hay de nuevo? Esta canción. Escuchas el turno de Choveto por femenina 102.5. Estamos por acá conectadísimos también a través del WhatsApp de la F. Es el 2224-2411. Ernesto me decía, Chove, soltate a Ragua. Yo encantado de la vida.
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0: Hoy tenemos 7 Arte, muñecos bellos a las 11:20. Buzos.

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0: Tengo el gusto de recibir a través del 22-24-24-11 a Silvia de Colegio Bautista. Bienvenida a Radio Femenina. Qué placer enorme, Silvia. Buenos días. ¿Qué tal?
1: Buenos días. Qué alegría poder estar aquí en comunicación con ustedes y poder compartir las buenas noticias que tenemos como Colegio Bautista con toda la audiencia de La Femenina.
0: Tengo entendido que se viene Open House para este próximo sábado 10 de octubre, ¿verdad?
1: Así es, tenemos nuestra casa abierta para todas aquellas familias que andan buscando una institución educativa de calidad para sus hijos. Pues bueno, nosotros vamos a abrir las puertas del Colegio Bautista de San Salvador para todos ustedes a partir de las 8 de la mañana este próximo sábado 10 de octubre. 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
0: Listo. Silvita, por favor, cuéntame por dónde queda el Colegio Bautista para que la gente ya se puedan ubicar, orientar, para que los acompañen este próximo 10 de octubre. 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
0: Bueno, hablando de cosas preparadas también, Bautista siempre tiene esa costumbre de sorprendernos año con año. Y es que se viene también Bautista Summer Camp, está abierto a todo público y quiero que me amplíes, por favor, ¿a partir de cuándo?
1: Claro que sí, con mucho gusto. Quiero compartirles a toda la audiencia de La Femenina que el Colegio Bautista, pensando en darles una oportunidad a todos los niños y jóvenes de la zona, pues abre este año nuevamente su Bautista Summer Camp, una oportunidad exclusiva para que ellos puedan practicar actividades lúdicas. Y en esta ocasión tenemos la novedad que va a ser una edición deportiva. Es decir, que los asistentes van a poder disfrutar de lunes a viernes de diferentes ramas deportivas como la natación, el fútbol, tiro con arco, también ajedrez, entre otras actividades.
0: Listo. Bueno, de 4 años a 17, ¿verdad? Hay una opción para poder participar.
1: Así es, tenemos diferentes grupos a partir de los 4 años de edad, imagínate tú, hasta adolescentes de los 17. Ahí hemos hecho como diferentes niveles para que ellos puedan recibir diferentes actividades a lo largo de la semana. Esto creo que me lo preguntaba, si no te lo mencioné. Inicia el 9 de noviembre y finaliza el 7 de diciembre, pero a pesar de que estamos a un mes casi, ellos ya se pueden empezar a inscribir porque el cupo es limitado. Entonces, sí, es de correr e ir a inscribirse. 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
0: Te agradezco mucho por mencionar eso porque no queremos que la gente se quede sin participar y que incluyan a sus hijos en esta Sports Edition. 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Agradezco mucho por la información. 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
0: Listo, Silvita, muchas gracias.
1: Gracias, gracias y bendecido día para todos. Nos escuchamos pronto.
0: Igualmente para ti, un fuerte abrazo. Que disfrutes de lo que resta de este miércoles. Continuamos con más de la música aquí en el 102.5 de Radio Femenina. Es el joven aún Luis Fonsi con Me Despido. Yo todavía no me despido. Sigo con ustedes a través de Femenina 102.5 de aquí hasta las 12 del mediodía. Me queda todavía un ratito más, bueno, una hora más o quizá un poquito menos de una hora. Y también acá, bienvenidos chicos y chicas. Por aquí leo a Karencita, también a Lani, ¿verdad? A Lani dice, Lucas también, Lucas Ruiz se acaba de conectar. Dora Callejas también está conectada. Hablo precisamente de el TikTok Live. Ya inicié la transmisión en TikTok de Femenina, que es Femenina 102.5 en TikTok. También pueden seguirme a mí como Choveto Salguero en TikTok. Dora Callejas, bienvenida. Gracias a todos los conectados.

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1: Así es, prevenir es avanzar y hay que prevenir en los diferentes puntos donde nosotros transitamos. Grava derramada provoca fuerte congestionamiento. Escuchen, grava derramada provoca fuerte congestionamiento en la carretera Panamericana. Una volqueta, ya no me extraña, estoy hablando de aquí, de El Salvador. Una volqueta derramó grava sobre el carril central de la carretera Panamericana frente a la Hacienda de los Miranda, generando fuerte congestionamiento en sentido que conduce desde Santa Tecla hacia San Salvador. Se recomienda a los conductores que transitan por el sector reducir la velocidad porque está peligroso y también, de ser posible, considerar vías alternas. Si me están escuchando a esta hora, vienen saliendo a Santa Tecla y pueden evitar la Panamericana, evítenla.
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0: Bueno, voy a la pausa en Femenina 102.5 para los que aún no han pedido su canción en esta hora de la mañana, una mañana un poco gris. ¿Qué canción se te apetece a esta hora? ¿Quieres algo tranquis? ¿Algo así como para llorar, para recordar a esa persona que no quieres recordar ese nombre por alguna razón? ¿O simplemente quieren disfrutar, quieren bailar, quieren saltar, lo que quieran? Solamente háganlo saber a través del 2224-2411, que es el WhatsApp de Femenina 102.5, para que se comuniquen conmigo a esta hora. Voy a la pausa, ya vuelvo. Ustedes deciden con qué canción regresamos. A los conectados aquí en TikTok Live, gracias. Nilsa Ibarra, ya anda por ahí. Steve sigue por ahí también. Saludando a no sé quién, no entendí muy bien. Se fue rápido el mensaje, pero de igual forma, gracias. También pueden seguirme en mi cuenta como Choveto Salguero.
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7: Qué chulada de patrocinadores del turno Choveto aquí en Femenina 102.5. Decirles que tengo el live en TikTok, pueden acercarse por ahí, pueden saludar, pueden dejar su comentario, pueden darle tap tap a la pantallita, porque les tengo una sorpresa más adelante, oigan. Así que buzos, si quieren conocer también, si son un poquito meques, poquito nada más, y quieren conocer a los chicos que me han venido a visitar en esta mañana, bueno, ya los voy a mostrar más tarde aquí, frente a la cámara, en el TikTok Live que tenemos ahorita a través de la cuenta de TikTok de Femenina 102.5. Hay dos chicos, dos caballeros super buzos con sus cámaras que ya van a hacer aquí contenido. Y también tengo a dos babies wow que son muy aplicadísimas ahí en la U. Ellas cuando se sacan 8 se entristecen, se deprimen con un 8 estas niñas bárbaras.

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Estamos en vivo desde calle y Colonia Roma, edificio 3B San Salvador. Aquí ya está lloviendo y está lloviendo muy, muy fuerte, completamente oscuro. Acá toda la Colonia Roma. Los carros están pasando aquí frente a la calle Roma con mucha precaución, van tranquilos, van relajados, llevan sus cricos y hasta las de cortesía ya encendidas, porque aquí está bien oscuro, la verdad. Para los que están conectados en el TikTok Live, gracias por conectarse, gracias por darle tap tap a la pantalla y también gracias por compartir esta transmisión y por seguir la cuenta de TikTok de Femenina 102.5 y mi cuenta que es Choveto Salguero. Este día es miércoles, estamos a la mitad de la semana en el Día Semanal del Cine. Y no solamente eso, sino que hoy también es 7 de octubre, Día Mundial del Algodón. Cuando yo digo Día Mundial del Algodón, solo se me viene a la mente aquel brother que decía ¡eso! Del grupo Algodón. Y aparte, que ya se reactivaron, creo, ya lo he visto en giras. Hace poco he visto unos contenidos por ahí en las redes sociales de Radio Fiesta y por ahí anda el brother Lemus del grupo Algodón. Entonces hoy es el día, no del grupo, sino el Día Mundial del Algodón y también el Día Mundial de los Calvos. Resulta que es una fecha para reivindicar la calvicie como parte de la diversidad humana y reflexionar sobre los cuidados del cuero cabelludo. Me gusta eso sobre la diversidad humana, porque también hay un día que yo tengo para mí, que es el Día de los Zurdos. ¿Ustedes, alguien escribe con la izquierda acá? Todos son cabales ustedes. ¿Vos escribís con las dos manos? Mentiroso. Ya te pones a dibujar con la izquierda, ¿ves? Ya te pones a dibujar con la izquierda, a ver si es cierto. Ese me llega, eso se llama ambidiestro, se llama eso. Ambidiestro. Cuando con las dos manos tienen habilidad, ¿verdad? Bueno, yo no salí tan completo como vos, brother, porque yo con la derecha sí no puedo, con la derecha súper malo, pero con la izquierda puedo bastante. O sea, todo, el dibujar, me cepillo los dientes con la izquierda, todo hago con la izquierda.

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23: 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Revisando la cartelera de Cinépolis, me encuentro con que Toy Story 5, clasificación A para todo público, sigue presente en la taquilla. Para los que les gusta recordar, pues hay una proyección especial de Cars, la primera entrega, ¿ok? La película de Disney Pixar, Cars 1. Pues por ahí también la van a ver ustedes en Cinépolis. Paw Patrol también. Estamos en miércoles, hay precios especiales. Paw Patrol, la Dino película, pues ya está disponible también. Para los que les gusta los contenidos un tanto musicales, quiero decirles que por ahí viene una super, super movie para los que son fans de Lisa, Always la Lisa, próximamente en Cinépolis, pero la preventa ya está habilitada, también como para BTS World Tour Ariran, preventa disponible, es para clasificación A, o sea, de todo público. Está la película Your Name también, está Digger, que tiene el sello de garantía Cinépolis, donde pueden ver ustedes a Tom Cruise como jamás lo han visto. También otra de las películas imperdibles y que tiene el sello de garantía Cinépolis es Coyote versus Acme. Súper recomendadísima. Sé que les va a gustar. Voy con música. Aquí está Florida con T-Pain. Esta canción fue incluida en la película de Karate Kid.
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3: Más rápido que un avión, pero nadando, llega el pic de Choveto. 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
4: Así es.
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4: Ya escucharon, así es. Gracias a Royal Caribbean y por supuesto Leche Ira 26 es que se presenta aquí en Femenina 102.5, la música nueva. Me despido con mi pick, es momento de decir adiós. Agradezco también a Karol G y a Drake que nos han entregado esta belleza que se llama Ahí. Música nueva en Radio Femenina.

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0: Muy buenas, bienvenidos al Wiri Wiri al aire. Miércoles 7 de octubre, qué bueno que nos acompañan. En un mediodía lluvioso en San Salvador, muy, pero muy lluvioso. Tenga cuidado mientras maneja, paciencia, prenda las luces y las intermitentes y, por favor, sea precavido. A los que almuerzan, buen provecho. Y estamos aquí en la mesa más redonda para acompañarlo, junto con Bruno Porcio, Enrique Rubio, quien nos saluda, Rodrigo Arias. Muchísimo de qué hablar en una semana futbolera. Acaba la fecha FIFA y empieza de nuevo el sistema de equipos. Qué bueno que nos acompañan, Bruno, ¿cómo te va?
1: Bien, bien, Rodrigo, un gusto estar acá contigo, con Enrique René Rubio, también con toda la gente que siempre está muy pendiente del Wiri al aire a través de Femenina Fiesta. Vamos a seguir hablando de selección nacional, por supuesto, porque esto no ha terminado, los ecos de lo sucedido y de las declaraciones, y estamos a la espera de otra famosa conferencia de prensa, ¿no? Y también hablar de la Liga Mayor. Tenemos partido importante, Alianza FAS o FAS Alianza, que se tiene que reponer porque se suspendió por el aguacero que cayó hace un par de semanas. Así que de eso y más vamos a hablar hoy.
0: Kike Rubio, ¿cómo estás?
2: Hola, Rodro. Hola, Bruno. Y hola a todos los aficionados que nos escuchan. Pues bien, es un día lluvioso, como usted dice, Rodro, y fue un día lluvioso también, triste del mundo futbolero, porque ya Leo Messi dijo adiós a la selección argentina, un gran futbolista, y bueno, siempre se le tendrá un gran recuerdo al 10, y también, bueno, la selecta bajó dos puestos en el ranking FIFA.
0: Es correcto. La selecta, que no es el peor ranking, puesto en el ranking que ha tenido, pero es cierto, la selección salvadoreña bajó dos puestos en el ranking. ¿Ya no está en el top 100?
2: Sí, eso es de declararlo.
0: Sí.
2: Es el peor ranking desde 2017. El peor de la década también.
0: El peor de la década del 2020, sí. Bueno, descendimos en la ranking de la CONCACAF, en el ranking de la FIFA, y descendimos también en la liga de la CONCACAF. Ahora, Quique, contigo no hemos hablado respecto a lo que pasó ayer. El bolillo vino, dijo que quiere seguir. Ojo, es que el problema no es que diga que quiere seguir. El problema es que lo dijo después que en la conferencia de prensa de la federación se anunció que si descendía, el bolillo no seguía. ¿Cómo se maneja esta contradicción, Quique?
2: Yo creo que le dejó toda la pelota ahí a Yamil Bukele, al presidente de la federación. Le dijo, decide vos. A vos te dejo la responsabilidad, yo no me quiero ir, Yo no me quiero ir, yo quiero seguir cumpliendo en este caso su contrato. Y no sé, ahora, como usted dice, hay versiones encontradas, porque supuestamente Amir Bukele había dicho que el bolivio le había dicho que si descendía él se iba a ir, al parecer. No sé si sea verdad eso, no sé si podemos confiar en la palabra del presidente, al menos en estas circunstancias.
0: Sí, no, o sea, entonces, yo no creo que el presidente de la federación lo diga a la ligera. Lo digo es por algo.
2: Ahora no lo sé, ahora con este versiones encontradas, no lo sé. Veo ahí hay algo que quizás no sepamos.
0: Ya. Bruno, también ahora se pronunció el capitán, uno de los capitanes, Mario González, el arquero de la selección, dice que entiende la frustración de la afición. Dice que representar a Salvador es un orgullo, pero también dice todo mi respeto y respaldo al cuerpo técnico. ¿Cómo se interpreta también que ahora uno de los líderes de la selección también respalden al Bolívar Gómez?
1: Que la relación entre ellos está bien, pese a las situaciones deportivas que se han dado. Creo que ellos han asumido parte de su responsabilidad. Como tú siempre apuntas, no es tanta responsabilidad del técnico en algunas ocasiones. Y creo que acá es que los jugadores se responsabilicen también de estos resultados, de estos tres resultados sobre todo, los últimos tres, y entender si hay posibilidades de continuar y de seguir adelante, aparentemente. Entonces, hay tres involucrados en esta decisión. Hernán Darío Gómez ya se manifestó y dice que quiere quedarse. Lo que yo interpreto de lo que habla Mario González es que la relación entre el equipo y Hernán Darío Gómez está, no te diré intacta, pero está tocada, obviamente, por los resultados. Pero en cuanto a la relación entre las dos partes, está buena. Así que el único que queda y que falta que tome la decisión es la federación.
0: Sí, la federación dijo, vamos a ver, también situémonos el otro contexto. La federación al principio de año dijo que todos sus entrenadores estarían bajo ciclo de un año, sí. ¿Ok? Y que después de esos ciclos de un año iban a ser evaluados para a ver si continúan o no. O sea que en teoría el Bolío Gómez no tendría contrato vigente después de diciembre. Ahora, viene otra, un tema que ayer lo discutimos en el Gráfico TV, Quique, pero quería saber tu opinión. La selección, para situarnos también, la selección ahorita, después de quedar en el último lugar de su grupo, tiene que jugar dos partidos en noviembre,
1: ¿sí?
0: Que es un mini repechaje, digamos, contra un rival de la Liga C, o sea, de los menos fuertes de la CONCACAF. La isla de San Martín, una isla de menos de 100.000 habitantes. Entonces, es muy probable de que la selección, no es probable, la selección va a llegar como muy favorita a estos dos partidos. Ahora, pero aquí hay dos lecturas, porque después se viene un repechaje importante
1: muy clave.
0: En marzo para llegar a la Copa Oro. Llegar a la Copa Oro es vital para salvar el 2027, para tener el 2027 con prueba fuerte, que es la Copa Oro. Entonces, si queremos llegar bien a marzo, eso es lo primero. Ahora, si el Bolío Gómez ya no va a seguir con la selección en marzo del próximo año, lo que más conviene, creo yo, es que el nuevo técnico asuma ya, porque entre enero y marzo del 27 no hay fecha FIFA, no hay, bueno, y aunque hagan microciclos, no importa, no vas a tener a Brian Hill, no vas a tener a Ordaz, no vas a tener a Cristian Martínez, porque no podés prestarlos al equipo del extranjero. Entonces, tu rango de trabajo es limitadísimo, no vas a tener a todo tu equipo. Entonces, si tenés un nuevo, si tu plan es tener un nuevo técnico, ponelo ya para que tenga la ventana de FIFA de noviembre y empieza a conocer al grupo y ya tenga una idea mucho más clara de lo que va a ser en marzo, que es su examen
1: final.
0: Final. Entonces, ¿cuál es la lectura que hace de esta situación? Si hay un nuevo técnico, ¿tiene que venir ya o crees que el Bolío le den espalda al Bolío para que llegue hasta diciembre?
2: Conociendo más que todo contexto de calendario y todo esto, además de situaciones, como ya lo dijimos, pues no van a haber amistosos, pueden haber microciclos, pero no sería lo mismo, etcétera. Yo creo que con todo esto va a seguir Hernán Darío Bolío Gómez. Creo
0: incluso,
2: que
0: sería, incluso en el 27.
2: Incluso hasta, yo creo que se le dejaría hasta la Copa Oro. Ajá. Hasta saber cuál es tu futuro en Copa Oro. Uh-huh. Porque según vi, también podría ser el rival Curazao.
0: Sí. Sí.
2: Sí, Curazao, ya el mismo Curazao de hace 15 años, fue el Mundial. Sí. O sea, yo creo que hasta marzo vamos a poder ver de verdad. Ahí creo que fuera un mini contrato de que unos 3 meses y a ver qué después depende de los resultados.
0: Sí, porque sí, vamos a ver si nos toca un rival serio en marzo. Ya sí. De los no clasificados de los grupos de la Liga de Naciones, lo más seguro es que sean de estos de la Liga A. Y Bruno, eso no clasificar a la Copa Oro nos deja bastante complicados en el 2027, ¿no?
1: Por supuesto, porque no estaríamos en el torneo más importante de nuestra confederación. Siempre hemos estado, ya lo hemos hablado siempre que viene este torneo, lo que significa para toda la gente de la diáspora que está allá en los Estados Unidos. Ellos se entusiasman, ellos esperan a la selecta. Pero yo creo que la real posibilidad de que esta Copa Oro se juegue sin El Salvador es grande.
2: Sí. Muy grande.
1: Es grande. ¿Por qué? Porque este play-in se puede pasar. Saint Martin no creo que sea un escollo muy difícil. Pero ya cuando tenés que hacer otra vez en marzo, esa doble jornada, ida y vuelta contra los que queden ahí pendientes, va a estar muy, muy complicado, porque como ustedes apuntan, van a bajar los 4 perdedores de los cuartos de final. Sí. Y entonces veamos quiénes son. O sea, te puede caer un Guatemala, te puede caer Curazao, te puede caer Haití. ¿Cuál es el otro? ¿Jamaica? No.
0: No.
1: Surinam. Uh-huh. O sea, son rivales extremadamente difíciles. Ahí se va a ver un poco en cuanto a la clasificación o cómo quedan en el ranking, porque se va a hacer una se va a jugar tipo playoff de NBA, ¿no? El primero con el último, el segundo con el penúltimo y así. Entonces es muy difícil, la situación es complicada. Lo que tú apuntabas de si vas a traer un técnico, traerlo ya, sí. Pero tenés esos dos partidos en noviembre, no sé si es lo correcto. Verlo como que si los vamos a pasar con el ojo izquierdo, con el brazo amarrado y amarrado a una pierna, y yo ya tengo mis ciertas dudas. Somos favoritos, obviamente, pero quién sabe. Entonces, no sé, es una situación, es una decisión bien difícil que tiene que tomar el comité o la comisión, o yo no sé, ya no entiendo ahí diferencia entre comité y comisión, pero bueno, es difícil tomar esa decisión y plantearla y ver cómo se camina. En cuanto al contrato, pues ya dijo el presidente que sí son de un año, que no hay un contrato, que es una especie de protocolo de entendimiento con Hernán Darío Gómez, para todos aquellos que muy desagradablemente siempre andan ventilando los salarios de las personas de una manera irresponsable, que me parece una falta de respeto andarte metiendo en lo que uno gana, en lo que uno no gana. Pero ya sabemos quiénes son los que andan ventilando ese tipo de cosas, siempre lo han hecho cuando viene un entrenador internacional a manejar la selección nacional, lo primero que sacan es el tema salarial. Pero sí, la decisión es más deportiva y no tanto económica, desde cualquier punto de vista que se haga.
0: Sí, bueno,
1: económica puede ser en cuanto a patrocinios.
0: Sí.
1: Ese es el otro dilema importante, porque si se percibe a nivel de patrocinadores que este técnico ya dio su tiempo, y entonces peligra un poco el good will de la selección nacional.
2: Yo creo que más ahí va afuera si nos quedamos fuera de Copa Oro, Bruno.
1: Pero eso falta todavía, ¿no?
2: Falta, pero...
1: Pero esa decisión, hay unos que la pueden tomar desde ya, entonces...
0: Sí. ¿Sabes otra cosa de la Copa Oro 2027? Es que según medios sudamericanos, la Copa América 2028 se realizaría de nuevo en Estados Unidos. Por lo tanto, es muy una gran posibilidad que la Copa Oro del próximo año sea la clasificación, ¿no?
1: Sí.
0: ¿No? Puede ser también la Liga de Naciones, no lo han definido todavía, pero... En ocasiones anteriores, cuando la Copa Oro es de toda América, la Copa Oro termina siendo un trampolín de la CONCACAF. Así es que no ir a la Copa Oro de verdad sería un golpe terrible. No digo que vamos a clasificar o que podríamos clasificar, creo que estamos lejos, pero ni siquiera participar en una eliminatoria de la Copa América sería terrible. Sería terrible. Bueno, por ejemplo, Guatemala. Yo pongo ejemplo Guatemala porque... Yo de verdad creo que tenemos planteles similares. Lo que pasa es de que hay diferencia enorme en el trabajo que se ha hecho, ¿no? Pero creo que estamos en la misma situación que Guatemala en cuanto a nivel de jugadores, o sea, liga local, USL, algún jugador de MLS, otro, uno o dos en Europa o en Sudamérica. Por lo tanto, creo que es posible mejorar. No sé si nos va a dar para llegar así a la Copa América, pero las decisiones que tome la federación en estos próximos, en los próximos días o en las próximas horas va a ser decisivo para llegar a esa instancia. 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

0: Gracias por seguir con nosotros en el Wiri al aire, la mesa más redonda en este miércoles 7 de octubre con Bruno Porcio, Kike Rubio, Rodrigo Arias. Aquí estamos. Bueno, ahora inicia el torneo UNCAF FIFA Forward Sub-16. Es una buena noticia que uno de estos torneos se juegue en El Salvador. Creo que no es algo usual de que seamos sede. Qué bueno que estamos, lo vamos a poder presenciar en casa. Es en Las Delicias el torneo. Todos los partidos serán en el estadio de Santa Tecla. Y ahora arranca El Salvador con un partido contra Belice a las 8 de la noche. Kiki, ya empezó este torneo, ¿no?
1: Bueno, ayer empezó.
0: No, ahora hoy empezó. Ahora empezó.
1: Hoy empezó en la mañana con un partido interesante. Y bueno, la selecta, como usted dijo, Rodro, va hoy a las 8 de la noche contra Belice. Y un rival que estábamos viendo por al menos por talla, por medida. La selección tiene buen porte, ¿eh?
0: Sí, bueno, la selección tiene 20 jugadores. De esos 20 jugadores que participan en este torneo, 17 son de equipos de Liga Mayor, de los juveniles de equipos de Liga Mayor. 3 son de academias de Estados Unidos. Y solo 3 miden menos de 1.70. O sea, viendo las tallas de estos chicos, insisto, sub-16, ¿eh? Creo que al menos el profesor Héctor Cárdenas, el director técnico que tendrá a esta selección, tiene futbolistas que muchos técnicos lo han dicho, ¿no, Bruno? De que hay que mejorar la talla, que necesitamos jugadores un poco más, con un biotipo más fuerte. ¿Cómo lo evaluas? Al menos estamos hablando del cascarón, no lo hemos visto jugar.
2: Claro, todavía. Eso es importante. Cuando no encuentras aquel fenómeno pequeñito que te puede hacer la diferencia, hay que partir por algo básico, y es algo que se está viviendo en el fútbol mundial, ¿no? Que importa mucho la talla y el biotipo. Creo que presentarse con una sub-16 con este tipo de jugadores es importante. Vamos a ver, yo espero el debut de este técnico. Al final es primera presentación, digamos, oficial.
1: Oficial, sí.
2: Sí, este torneo, no sé si tiene oficialidad o no, pero es, digamos, los oficiales, un torneo entre selecciones. FIFA Forward son torneos importantes que se realizan en estas categorías en toda Centroamérica y en el mundo, probablemente. Así que llama la atención un poco entender cuál es el nuevo futuro, y recordemos que esta selección puede ser la base, junto a otros jugadores, me imagino, que den la edad para la selección que disputará la eliminatoria rumbo al próximo Mundial, porque sabemos que los Mundiales son todos los años
0: en
2: esa categoría.
0: Que por cierto, el Mundial arrancó ahora a las 9 de la mañana, ¿no?
1: Sí. Hoy empezó con un Panamá-Nicaragua. Y bueno, luego sigue.
0: Empataron 1-1 Panamá-Nicaragua. Eso fue en Las Delicias a las 9 de la mañana.
1: Luego a las 3 va Guatemala contra Honduras. A las 5:30 va Costa Rica contra Puerto Rico. Y a las 8 termina las actividades con El Salvador-Belice. Por cierto, yo quería dar ahí una curiosidad. Uh-huh. José Alvarenga, el portero, uh-huh, también fue el portero del último promundial sub-17. Uh-huh. Así que hay una continuidad al menos en ese proceso. Y hay varios jugadores que aquí, pues al menos se han visto en diferentes, uh-huh, procesos, obviamente juveniles dentro de El Salvador. Así que bueno, que siga habiendo una continuidad al menos para algunos chicos.
0: Sí, bueno, veamos. Hay jugadores de Alianza, de Platense, de Fuerte San Francisco, de Firpo.
1: Incaruba.
0: Del Incaruba. No, está bien repartido, ¿eh? No hay un solo equipo que tenga una mayoría. Creo que la mayor cantidad de jugadores que vienen de un solo equipo es 3, y hay varios equipos con 3. Además viene un chico de la Academia del Galaxy, del TFA de Estados Unidos, y también de New England Revolution. Pero solo son 3, la mayoría son chicos del fútbol nacional.
1: Es de ver las plantillas de los otros equipos, ¿no? Si siguen con esto de traer juveniles de otras academias, de otros, uh-huh, países, sería curioso.
0: Sí. No, yo creo que sobre todo los equipos de Honduras y Guatemala, que incluso las selecciones mayores yo las he seguido bastante, todos tienen jugadores de la diáspora. Además, Guatemala acaba de ganarle a Surinam 1-0 con un gol de un chico de 20 años, ¿sí?, nacido en California. Entonces, sí, eso es algo que siempre está Eso no quiere decir nada, no quiere decir que tengan que ser titulares ni que sean los mejores, sino que, pero es bueno que desde esta edad haya un proceso en el que todos estén en el mismo plano, ¿no, Bruno? Que se empiecen a conocer desde estas edades.
2: Claro, es importantísimo que empiecen a encontrar ciertas conexiones, cierta empatía, feeling por jugar con la selección nacional. Y la pregunta siempre es, y en esta edad, ahí los vemos en algunos equipos, pero ¿será el gol final, la meta, escalar a los equipos de la primera división? Porque para esta edad es estar en este tipo de equipos te funciona, porque son como academias, todavía los chicos están estudiando. Pero ya más adelante es la cuestión, y a veces ahí es donde se rompen y se desintegran los grupos de selecciones juveniles, sobre todo en nuestro país, que sabemos que la Liga Mayor, a la hora de que un padre prefiera soltar a su hijo a que se haga futbolista en un equipo de la Liga Mayor, tal vez prefiere que a través de esto presentar a Estados Unidos una foja de haber sido capitán de la selección sub-17 o sub-16, de haber jugado esto, te lo becan y se va. Y el fútbol puede seguirlo practicando, puede llegar a niveles importantes, pero lo principal son los estudios. Eso es la gran cruz calle que hay cuando ya creces.
0: Sí, y también eso puede llevarte incluso a alguna liga en Estados Unidos, a crecer en otros países,
2: sí,
0: ¿no?
2: Claro.
0: El FIFA Forward, además, ¿saben también lo que a mí me llama la atención? Es que equipos como Panamá son los que más explotan este tipo de torneos. ¿Dónde creen que FIFA? ¿Por qué hay tanto panameño en el extranjero? Por este tipo de torneos. Aquí es donde tienen una hoja de, como dice, una foja en su currículum de todo lo que han hecho. Y esto se manda a scouts, esto se manda a representantes, esto lo están viendo en otros países también, y así es como los panameños se van jovencísimos, a Europa del Este, donde sea. El tema es que ahorita Panamá, que creo que es el ejemplo a seguir, tiene a más de la mitad de su plantel, si no es que, porque creo que la mayoría de su plantel
1: sí, la mayoría
0: juega en el extranjero, ¿no?
1: Sí, esto debe ser, exacto, una oportunidad para diferentes chicos de poder darse a conocer, de poder que, como dice Bruno, que una academia del MLS le eche el ojo, que algún equipo de Sudamérica le eche el ojo, de Europa del Este, donde sea, porque pues hay otras oportunidades, ahí hay otro tipo de fútbol que quizá le viniera bien al chico. Ahora, no sé, último caso de esto que tenemos en El Salvador, ya sé, mucho tiempo, entonces sí. Quizás ahora los chicos deberían de ver, además de contar con la experiencia de que se empieza a formar el grupo para el próximo premundial, eso, quizá ir por algo individual y, hey, si me sale una oportunidad afuera, ¿por qué no aprovecharla?
0: Sí, para el profesor Cárdenas, el nuevo técnico de la selección sub-17, será un gran campo de pruebas. No clasificamos al mundial de este año, pero quizás se clasifica del próximo. Son todos los años, al menos durante esta década, serán todos en Qatar. O sea, hay eliminatorias cada año. Y estos chicos, algunos podrían entrar a ese plantel para buscar un nuevo mundial. Ya se fue a uno, que fue el año pasado. Se puede buscar otro ahora con el profesor Cárdenas. Tenemos además, otra de las oportunidades, como dice Bruno, es que los equipos de Liga Mayor vean a alguno de estos chicos, pero ¿lo están aprovechando? ¿De verdad cree, Bruno, de que los equipos de la Liga Mayor están buscando a un chico al que puedan desarrollar o de qué manera lo manejan? Porque es una oportunidad, pero no sé si lo tienen en mente.
2: Creo que sí, porque si no han entendido que si tú formas en tu casa algo, te va a salir mucho más barato que estar importando y trayendo jugadores extranjeros, como tú les decís muchas veces, llantas ponchadas. Entonces creo que es mejor formarlos en casa y llevarlos hasta arriba. La situación es cuáles son las garantías que le puede dar un equipo a un jugador que va subiendo y que llega a esa encrucijada importante de tomar la decisión, sí, dedicarse a ser futbolista en este país, en la Liga Mayor, o buscar otros derroteros. Vamos a ver, creo que lo deberían hacer. Es que eso sería lo lógico, eso es lo normal, pero los equipos llegan hasta 17 y de ahí hacia abajo ellos no se hacen cargo, no tienen ligas inferiores. Entonces, es bien complicado, pero eso sería el deber ser, sería la lógica, la ruta al éxito es esa.
0: Bueno, son dos grupos para que vayan a ver a los chicos si pueden. Grupo A, El Salvador va contra Honduras, Guatemala y Belice. El grupo B es Costa Rica, Panamá, Nicaragua y Puerto Rico. Los partidos son hoy, el 9 de octubre y el 11 de octubre. El Salvador juega todos estos días a las 8 de la noche, insistimos. Hoy a las 8 contra Belice, el 9 de octubre a las 8 de la noche contra Guatemala y el 11 de octubre a las 8 de la noche contra Honduras. Y luego, el 13 de octubre, hay una jornada final donde habrá partido entre los cuartos lugares, entre los terceros, entre los segundos y la final, que será a las 8 de la noche. Todos son en Las Delicias.
1: Exacto, en Las Delicias de Santa Tecla.
0: Todos son en el Estadio de Las Delicias. ¿Vas a ir a ver el partido aquí?
1: Estaré pendiente de los partidos. De los partidos.
0: Ajá. Ahí, de verdad, tenemos que sacar. Para mí también es bueno verlo para ver quiénes son las posibles nuevas figuras emergentes. Después nos agarra el premundial y ya más o menos los conocemos, ¿no?
1: Sí, sí, sí. Ahí, eso fue el caso del año pasado, me acuerdo, que empecé a seguir un poco y conocí a Mason Barías, por ejemplo, que ya se conocía, pero lo seguí un poco más, al propio Andrew Sorto, otros jugadores que son de buen pie.
0: Sí. Yo me acuerdo incluso, ¿saben qué ejemplo a mí me viene a la mente cuando veo esto FIFA Forward? Es la femenina.
1: Sí, varias, sí.
0: La femenina ganó aquel sub-19, ¿te acordás?
1: Sí.
0: Que se le ganó a Panamá, se le ganó a Costa Rica, y de ahí salió Victoria Mesa, por ejemplo, ¿no? Y el ahí la ventaja es que el profe Acuña es el que tenía todas las selecciones y pudo dar continuidad, ¿no? De repente algunas saltaron del 19 a la 23 y ahora ya están en la mayor. Es que ese es también la ventaja de al menos de tener un plan. En la 19, estos FIFA Forward sirvieron para prepararte para ir saltando escalones en las selecciones.
2: No, pues ese organigrama que teníamos en el fútbol femenino le permitía, organigrama, llamémoslo y pongámoslo entre comillas, dictatorial, ¿no? Porque era era vertical.
1: Sí. Uh-huh.
2: Pero funcionó muy bien porque Eric tenía el control de todo y podía entender quiénes iban subiendo, quiénes estaban físicamente para dar el siguiente paso, mentalmente, porque puede ser que tenga una que físicamente lo esté, pero no mentalmente, viceversa. Entonces, ahí él tenía el control de todo y vemos qué producto final o qué producto estamos teniendo con la selección mayor femenina. En las selecciones masculinas, pues ya sabemos que es más difícil y más complicado. Sí. Pero se puede empezar por ahí, ¿no?
0: Sí, pero bueno, tenemos esta FIFA Forward. Será, repetimos, hoy, pasado mañana, y el 11 y el 13 de octubre. Todo es en Las Delicias. El Salvador, al menos los primeros tres partidos, los jugará a las 8 de la noche. Ya estamos. Mano, ¿cuánto nos hace falta? 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

0: por la sombrita. Así nos vamos, algo achicopalados por el resultado. Pero mañana hay revancha en el Wiri Wiri al aire. Una producción de Femenina, Fiesta, Tigo Sports y El Gráfico. ¡Salud!
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0: La palabra de Dios nos dice hoy, Mateo 19, 25, 26. Al oír esto, los discípulos estaban llenos de asombro y decían, entonces, ¿quién podrá salvarse? Pero Jesús mirándolos les dijo, para los hombres eso es imposible, pero para Dios todo es posible.
1: Buenas tardes para todos. Atención, El Salvador, cadena Asder desde 7 de octubre ya está iniciando, informándole a usted que solo faltan 85 días para finalizar el año.
0: Además, queremos felicitar a una de nuestras estaciones de radio asociadas. Hablamos de Radio Fuego 107.7 FM, que está de aniversario. Muchas felicidades a su personal y a toda su audiencia, Claudita.
1: También le contamos que se celebra la Jornada Mundial por el Trabajo Decente, promovido desde el 2008 para reivindicar hoy empleos estables, justos y con salarios dignos en todo el planeta.
0: Y también hay una celebración muy simpática que nos llama la atención. Hoy es el Día Mundial de los Calvos y es una fecha para celebrar una opción estética o genética que ha ido evolucionando con el paso de los años.
1: Aquí en Asder no hay ningún calvo.
0: No, todos somos bien peludos.
1: Bueno, con todo y los peludos, iniciamos cadena Asder. Bienvenidos.
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1: A ver, ¿qué país fue el primero en usar el sistema numérico que hoy utilizamos en todo el mundo? Le vamos a dar opciones. Opción A, Grecia. Opción B, India. Opción C, Egipto.
0: Analice las opciones y le vamos a tener la respuesta al final. 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
1: Amigos de Cadena Asder, gracias por continuar con nosotros. 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
0: 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Y qué triste que a uno lo llamen a decirle que se ganó una Taos o una Amarok y no conteste.
1: A ver, el ganador de este fue el suplente, ¿no?
0: Sí,
1: sí, el de el octavo.
0: Del séptimo.
1: Del séptimo.
0: Del séptimo. Así el que se entregó hoy, él era un suplente.
1: Ajá, ¿verdad que sí?
0: Sí.
1: Marce, gracias.
0: Gracias a ti, Claudita. 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
1: 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Esta es su casa, Marce.
0: Gracias, Claudita.
1: Nosotros continuamos con Cadena Asdera.
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2: Con esto finalizamos, pero pasamos de inmediato a la respuesta de la pregunta de hoy que hicimos al inicio del programa, que fue gracias al patrocinio de Gana Play, donde ganar es una pasión.
3: ¿Qué país fue el primero en usar el sistema numérico que hoy utilizamos en todo el mundo?
2: Recordemos las opciones. Opción A, Grecia. Opción B, India. Opción C, Egipto.
3: Y la opción correcta es la opción B, India.
2: El país pionero en usar los números que usamos hoy, que inician desde el 0, 1, 2, 3 en adelante, fue la India, alrededor del siglo V después de Cristo. A pesar de llamarse popularmente números arábigos, este sistema decimal y posicional fue creado por matemáticos indios.
3: Los árabes los adoptaron, perfeccionaron y lo transmitieron a Europa siglos después.
2: Con eso nos despedimos. Desde acá, desde Cadena Asder, le deseamos una feliz tarde para todos.

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0: 1:06 PM, es hora del break en Radio Femenina y yo con mucho gusto le doy la bienvenida a ustedes y por supuesto a mi compañera Celeste Ramírez también. ¿Cómo estás?
1: Hey, ¿qué tal? Mira, súper bien. Con un poco de pereza, no te voy a mentir, porque esta lluvia nos dejó así como...
0: Totalmente.
1: Como medio apagaditos, no sé, o sea, pero es que está deli, o sea, está increíble. Ahorita sí ya salió el sol, pero me dejó así como después del almuerzo de bajada, así...
0: Totalmente. A mí me encanta, mira, este clima.
1: Ay, lo
0: disfruto mucho, aunque sé que a veces es complicado para muchas personas también.
1: Claro.
0: No podemos dejar como eso de lado, ¿verdad? Que no todos vemos las cosas como desde la misma perspectiva. Entonces hay gente que sí lo sufre también este clima y es complicado eso. Es complicado porque a mí no deja de gustarme, pues, o sea, es como que igual lo disfruto, ¿sabes? Pero no puedo dejar de pensar como, bueno, pero no a todos nos hace bien, pues. Así que siento que como que hay que, no sé cómo, pero moderarse es importante, creo yo.
1: Ajá. Claro, claro. Mira, ahorita en el área metropolitana acá de San Salvador, sí, ya está haciendo sol, entonces no duró tanto la lluvia.
0: Mira,
1: solo
0: si
1: fue
0: no,
1: como unos...
0: Hace una hora exactamente.
1: 35 minutos, 45 minutos quizás.
0: Hace exactamente una hora estaba un chaparral cayendo.
1: Total. O sea, mira, yo vine acá y yo nadando casi. Uh-huh. O sea, entrando a la radio, nadando casi.
0: Sí, yo también me fui caminando para traer, o sea, obviamente con una sombrilla, pues, pero sí había lugares en los que ya estaba como una creciente un poco más pronunciada que normalmente.
1: Sí, sí.
0: Y, o sea, me refiero a las aceras, pues, que ya el agua se creció un poquito más de lo normal y yo decía, sí está bien fuerte, la verdad.
1: Sí, no, sí, lo estuvo.
0: Estuvo. Sí. Bueno, con lluvia llega el break. El break de corazones rotos, miércoles de corazones rotos, hoy, sí. Que no se le olvide. Sí traemos tema. ¿Cómo superar a tu ex?
1: Uh-huh. Alguien nos
0: difícil.
1: Lo dijo acá en el WhatsApp, no me acuerdo quién en estos momentos, pero alguien nos dijo, hey, un día hablen de cómo superar a tu ex. No sé si esa persona pues quiere superar a alguien o qué, pero es el tema del día de hoy. Así que si vos querés dejarnos tus aportes 2224-2411, por ahí danos cómo superaste una relación.
0: Sí, cómo, ajá, sí, porque es que nosotros no sabemos realmente, pues. O sea, no es que sepamos, no tenemos la última palabra.
1: No somos expertos
0: sí,
1: en el amor, creo yo.
0: Más bien es para socializar
1: sí,
0: estos temas.
1: Sí,
0: así
1: sí.
0: Que es muy importante que vos nos digas también cómo superás vos ese tipo de relaciones, pues. O sea, cómo superás a tu ex y tal. No sé.
1: Claro, o sea, no de eso de, ay, con otro clavo, ¿verdad? O sea, con un clavo, con otro clavo, ¿no? O sea...
0: Total.
1: Bueno, pero si esa es tu manera, puede ser. Pero contánoslo, 22-24-24-11. Igual, hoy venimos FIFAs de nuevo. Hoy venimos bien FIFAs. Messi se fue de la selección argentina. Cristiano Ronaldo también, no de la mejor manera, pero de Portugal.
0: Corazones
1: así que,
0: rotos, al fin y al cabo.
1: Bien de corazones rotos, total.
0: Mira, nos escribe René aquí a WhatsApp. Saludos, visitando El Salvador desde Guatemala. Saludos, mi querido René.
1: ¡Qué chivísimo!
0: Infinite Dreams de Iron Maiden quiere oír, quedó clavado con el concierto. Así que ya viene. Se lo vamos a poner más adelante.
1: Claro, claro.
0: Está bien, porque ahí anduvimos cubriendo y realmente tenemos toda la discografía de Maiden aquí, fíjate.
1: Sí.
0: Para el especial la pusimos aquí. También hay nuevos éxitos femeninas, así que yo voy a poner uno, la verdad.
1: Ay, yo ya quiero saber cuáles son. Yo no sé cuáles son,
0: aquí
1: gente, entonces...
0: Bueno, empieza el break antes de pasar a la canción. El WhatsApp es...
1: 22-24-24-11.
0: Y aquí está Mac Miller junto a Ty Dolla $ign. La canción se llama...
1: Uf.
0: La canción se llama Cinderella y es parte de The Divine Feminine, un disco que está cumpliendo 10 años y que...
1: Que nos gusta mucho.
0: Te extrañamos, Maki.
1: También.
0: Qué barbaridad. Es el break de Radio Femenina 102.5.
2: No. Hey.

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14: De regreso en el break, Celeste Ramírez, Aria Vega se presenta este mes en El Salvador.
5: Sí, el 28, ya casi.
14: 28 de octubre, aquí está.
5: Mira, el mes va volando, entonces 28 va a ser como mañana, ya.
14: Aria Vega con Paco Leto. Uy, ¿cómo? 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
1: 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Celeste Ramírez es la autodenominada hada del hada madrina del tráfico.
2: Sí, la hada madrina del tráfico. Mira, la lluvia que tuvimos afectó bastante la circulación acá en San Salvador. Ahorita, aunque ya está soleado, siempre sigue bastante tráfico. Pues, te cuento, Alameda Manuel Enrique Araujo, ambos sentidos bastante pesadito. Lo mejor, evitar buscar rutas aledañas, igualmente Avenida Roosevelt, acá en San Salvador. Bastante complicado aquí Alameda Juan Pablo II. Está también no tan pasable, no está tan crítico, pero sí

0: las que están por ahí. Un camión derramó grava. Entonces ahorita, en este momento, hace 7 minutos, el Viceministerio de Transporte reportó el paso vehicular restringido de manera preventiva, porque bomberos ya realiza la limpieza de grava y de diésel que se había derramado sobre la zona. Pues nada, así que a tener paciencia porque ahorita están limpiando, digamos, y nos estás oyendo en la carretera panamericana.
1: Justo, aquí estoy viendo, mira, y sí, está casi que cerrado el paso.
0: Sí, sí,
1: completamente.
0: Sí. También sí. En la carretera troncal del norte, un camión, pues, volcó su contenedor y desprendió. No hay daños, no hay personas lesionadas, pero sí también se encuentra como un carril obstaculizado de manera preventiva para que no vayas a tener ningún inconveniente. También así están las cosas por ahí.
1: Así es.
0: Quisiera saber si hay algo pasando en San Miguel también, pero mientras tanto te recuerdo que hay una restricción a la circulación de transporte de carga en este momento en la autopista Comalapa y el Boulevard Los Próceres. El transporte de carga no puede circular de lunes a sábado entre 4:30 de la mañana y 9 de la mañana y de 4 de la tarde a 8:30 de la noche. En esos horarios no puede haber transporte de carga por autopista Comalapa y tampoco en Boulevard Los Próceres.
1: Perfecto, así que así cerramos nuestro reporte del tráfico gracias a Super Repuestos. Hoy el Hada Madrina del Tráfico se pasó a Luis David, el Adito
0: el
1: Madrino.
0: El Adito Padrino. El Adito Padrino del Tráfico.
1: Es como Cosmo y Wanda.
0: Sí, como los Cosmo y Wanda, los Padrinos Mágicos.
1: Los Padrinos Mágicos del tráfico. Ay,
0: me llega.
1: Me encanta.
0: Muy bien, entonces, así terminamos este reporte. 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

0: La música de Karol G, Judeline y Rusos, que aquí está Baby Wow, sonando en Radio Femenina 102.5. Qué gusto, pues, que nos acompañe en este momento Vanity Glare, quien nos viene a contar sobre la Silent Disco. Una vez más, Vanity, bienvenido a Radio Femenina.
1: Ah, gracias por tenerme, como siempre, es un honor.
0: Es un honor para nosotros también. Mira, te conocí personalmente en Late Beats, porque viniste a contarnos de la anterior, creo.
1: Ah, sí, a huevo, sí, exacto.
0: Contanos cómo evolucionó esto y qué tenés preparado para los próximos días.
1: Pues este mes yo he estado muy ocupado, yo tengo bastante eventos, de verdad, varias cosas que no puedo mencionar ahorita porque no me permiten, pero...
0: Sí.
1: Por cierto, yo tengo noticias grandes que todo va a haber próximamente. Pero para mi evento, el 17, va a ser una locura. Yo creo, yo tengo planes, yo tengo sorpresas. Estamos patrocinados por Jaeger.
0: Eso.
1: Estamos ofreciendo Jaeger Bombs a la puerta. Tengo una lista de DJs súper, súper buena. Se va a hacer una noche como siempre, inolvidable, pero sí, esta vez cada vez es un poco más grande, cada vez es un poco mejor, y esta vez también.
0: Muy bien.
2: Claro, me parece chivísimo, mira, es un line-up de lujo. Tenés a Raúl Ruiz, Andrea Dimas, Zúñiga, Moy Morales, Tatiana Galdames, Code, Afife Bendek y claro que Vanity Glare. Y el concepto me parece tan chivo porque no es una fiesta como convencional, sino que es una silent disco. O sea, es un concepto bien reciente en nuestro país.
0: Por si alguien todavía no está familiarizado con qué es una silent disco, contanos, por favor.
1: Sí, claro que sí, claro. El silent disco es una fiesta con audífonos. Cada persona tiene su propio audífono. Cada audífono tiene tres canales diferentes. Cada canal está conectado a un DJ diferente y por eso tú puedes elegir cuál canal quieres escuchar y tú puedes cambiar tu propio ambiente. Entonces yo describo como así, básicamente hay cuatro fiestas al mismo tiempo. Canal 1 es una fiesta, canal 2 fiesta, canal 3 fiesta.
0: Sí.
1: Y si no quiere bailar y no quiere escuchar y quiere platicar, solo quita los audífonos y eso es la... cuatro fiestas.
2: Totalmente, totalmente.
0: Ey, suena súper, vos. O sea, de verdad es una experiencia muy recomendada porque te va a sacar como de tu zona habitual de fiestas, digamos.
1: Sí, sí, sí. Vamos a tener producción total, producción profesional y todo va a ser como siempre. Es más que solo música, también es un lugar de seguro y un lugar de expresión, libertad. Y también tenemos artistas pintando en vivo. Siempre hay una cosa nueva con la Vanity Glare Experience.
0: Ahora, ¿cómo, digamos, en términos de accesibilidad? O sea, digamos, si yo no suelo ir a estas fiestas, ¿qué me recomendarías? Si es mi primera experiencia en una silent disco, ¿qué me recomendarías de la palabra del DJ, por favor?
1: Pues, si es tu primera vez experimentando el silent disco... Ya te lo recomiendo para venir con un ambiente abierto porque es diferente, pero también lleva tus zapatos para bailar, listo para pasar la noche súper, súper bien con gente diferente porque tenemos varios géneros tocando, tenemos reggaetón, tenemos techno, tenemos house. Yo toco un tipo de música que se llama EPM o industrial de Europa. Y si no puede llegar este 17, vamos a tener bastante más eventos, te lo juro. Estoy en conversaciones ahorita mismo para programar algo en noviembre varias veces y diciembre también. Sí, siempre estamos creciendo, también alquilares para tu propia fiesta si quieres crear tu propia experiencia. Te lo recomiendo para probar. Escríbeme y podemos hacer un trato para alquilar.
0: Fantástico.
2: Fantástico. El evento, como decía por aquí, Vanity Glare, es el 17 de octubre en el restaurante La Capital, Avenida España. Esto en el Centro Histórico de San Salvador, justo detrás de la Catedral. Así que me parece un planazo realmente. O sea, te vas a cenar, de ahí llegas a bailar. Y porque el evento llega hasta la 1 de la mañana, pues, o sea, vas ahí de lejos. Y si quieres after, siempre hay after.
1: Siempre. Sí, claro, es porque no hay sonido afuera de los audífonos. Podemos seguir adelante hasta la madrugada si queremos.
0: ¡Eso!
2: Me llega.
1: Y también yo quería esta fecha en particular porque es el fin de la semana celebrando restaurantes en Centro Histórico.
0: A ver,
1: entonces todos los restaurantes van a estar llenos con gente y cuando salen después de cena pueden venir para bailar y disfrutar el resto de la noche.
0: Muy bien, es este fin de semana. ¿Dónde va a ser y cómo conseguimos la entrada?
1: Vamos a estar en la capital, restaurante en la capital, atrás, detrás de la catedral, muy cerca, como 2 cuadras de Plaza Morazán.
0: Sí.
1: Vamos a empezar a las 8. Tenemos entradas ahorita, preventa, $10. Se puede encontrar en mi Instagram, VanityGlareBG. Se puede comprar allá. Por Wompy, a la puerta son $12. También estamos regalando Jaeger Bombs, cuál es Jaeger, y Red Bull. Entonces eso es un trago completo y vamos a tener bebidas y Jaeger y todo va a ser allá.
2: Fantástico. Perlas negras.
0: Perlas negras.
2: Perlas negras, sí.
1: Sí.
0: que iba a decir cosas inapropiadas.
2: No.
0: Al micrófono, ay, la verdad. Pero mira, ¿cómo te siguen en redes sociales también para que estén enterados, además de este patín del fin de semana, de los que se vienen, que siguen en noviembre y diciembre, por favor?
1: Sí, pues en noviembre y diciembre estamos hablando sobre armando cosas en la playa por el Tunco. También estoy hablando sobre la posibilidad de tener eventos constantes aquí en la ciudad. Entonces, sí, después todo lo que está pasando aquí en octubre, lo que no puedo mencionar ahorita, todo van a ver y después de eso vamos a tener bastante eventos y voy a postear todo en las redes para que todos puedan ver y para participar.
0: @ Vanity Glare BG. Así,
1: sí, exacto.
0: Ese sería el username, Vanity Glare BG. Ahí búsquelo, ve pequeña y G, para que usted pueda, pueda seguir a este DJ que de verdad está. Máximo respeto porque está armando fiestas que no se estaban haciendo en el país.
1: Sí, quería ofrecer algo diferente. Y también en una forma que puedo apoyar a artistas, porque yo también soy artista. Y entonces yo trato que incluir DJs de parte de la escena diferente. Y cada vez estoy tratando de ver un DJ diferente que toca una forma diferente, pero también está incluido en un parte de la escena diferente. Porque para mí yo quiero apoyar todos. Y yo creo que es importante para todos involucrados en la escena electrónica para apoyar todos, porque de donde soy yo en Estados Unidos es, sí, yo he estado parte de colectivos también y colectivos son muy importantes. Al mismo tiempo, de donde soy yo, todos apoyar lo otro. Y si ustedes tienen una fiesta, yo quiero ir. Y si yo tengo una fiesta, se puede venir. Y por eso se puede crecer poco más. Y hay una forma de mi silent disco que yo creo puede ayudar en presentar electrónica al Salvador un poquito más en una forma real. Es que porque tengo 3 canales, todo es obvio que todo el Salvador ya aman reggaetón, ¿verdad?
0: Sí.
1: Y sí. Por eso siempre tengo un canal de reggaetón.
0: Sí.
1: Y los otros 2 canales son electrónica usualmente.
0: Sí.
1: Entonces la gente puede venir a escuchar reggaetón como normal.
0: Sí.
1: Pero como natural, porque es lo que haga. Tú cambias el canal y por la primera vez están presentados al techno,
0: sí,
1: en el house.
0: Claro.
1: Mucha gente no van a querer porque no todos encantan electrónica, pero hay bastante gente que van a escuchar por la primera vez y dice, ah, me gusta mucho este tipo de música, nunca he escuchado. Y por eso esa persona puede comprar entradas a los otros eventos que de los otros DJs de todo el país. Y yo quiero apoyar todos los artistas salvadoreños, todos los artistas del mundo, pero sí, estoy enfocado para ayudar a la cultura aquí, para ayudar a la escena y para apoyar lo más que puedo, en toda la forma que puedo.
0: Muy bien, muy bien. Muy bien. Admirable y respaldable. Y vaya a esta fiesta el sábado 17 de octubre, la capital, en el centro histórico. Son 7 o más DJs, creo, los que están dispuestos.
1: Sí, en todo hay ocho DJs.
0: Sí, ocho DJs para usted, 3 canales de música para que usted elija la suya, se quita los audífonos y conversa, usted arma su fiesta.
1: Exacto.
0: Silent Disco.
1: Silent Disco se llama.
0: Y siga a Vanity Glare en redes sociales.
1: Sí, soy yo.
0: Gracias, Vanity.
2: Gracias, gracias.
1: Gracias a ustedes, es un honor.
2: El honor para nosotros también. Sí. ¿Con qué nos vamos, DJ?
0: Venimos justo del reggaetón y nos vamos a ir con House. Another y 54
2: Ultra. Me parece.
0: Talk to you.

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0: 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La hora
4: 2:23.
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2: Hasta Flea de los Red Hot Chili.
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2: Flea de los Red Hot Chili Peppers se dedicó un post a los graves de esta rola y dijo: qué gran bajo el de Rosalía. Ahí está Saoko.
1: Es una gran canción, sí, es una gran canción.
2: Parte del Motomami, vos estás escuchando Radio Femenina 102.5, el break de Corazones Rotos.
1: Así es, hoy nuestro día favorito porque somos unos sads. Así como Alvarito Díaz, somos unos sads y nos gusta el corazón roto. Y hoy nuestro tema: ¿cómo superar a un ex?
2: ¿Cómo superar a un ex? Difícil.
1: Mira, bien difícil, porque nosotros no somos los indicados.
2: Definitivamente no es sacando un clavo con otro clavo.
1: No, eso que quede claro, gente. Mira, y en lo que nos han dicho acá, en los comentarios de TikTok Live, dicen otras cosas. Pues entonces creo que es un acuerdo de todos que con otro clavo no se saca, pues, o sea, no.
2: A ver, ¿qué han dicho en TikTok Live?
1: Mira, nos han dicho viajando, ese fue mi favorito, creo yo.
2: Sí.
1: Nos dijeron viajando. Nos han dicho también estando ocupados. Este comentario me gustó bastante porque yo creo que es realmente como uno,
2: sí,
1: tiene que estar.
2: Es un gran hack.
1: Que dice, espérame, voy llegando. Que dice, mente ocupada, algo así era. Era como que mente ocupada no tiene tiempo para pensar en nadie, algo así. Entonces, sí, ese claro, para mí es la más certera también de todas. Y nos decían también bloqueándolo, que también es válido.
2: Ahí está. Sí, se vale bloquear, digamos. Es que nadie te puede decir qué hacer y qué no hacer, para empezar. Mm-hmm.
1: Yo creo que eso es algo bien personal. Mira, o sea, cada uno tiene sus maneras de superar cosas, pues. Y un ex, si es difícil, pues, cuesta.
2: ¿Pero por qué cuesta? ¿Por qué cuesta olvidar a tu ex, Celeste?
1: Mira, yo creo que cuesta porque obviamente pensás en como todo el amor, vea, todo el tiempo, eso. Entonces, creo que por este cariño, por el tiempo, etcétera, es que te cuesta. O sea, ya estás acostumbrado a algo, te lo quitan a veces como de un solo, o va como, digamos, paulatinamente llegando a que no haya nada. Pero cuesta, pues, y pasas en las 5 etapas del duelo. O sea, eso siempre va a pasar.
2: Porque también está esto de que vos te puedes sentir tranquilo, como decir, sí, ya la relación ya no daba para más. Y yo, la verdad es que lo di todo y bueno, ya estuvo, ya tronó. Y no, y como que no te vas con dolor, ¿sabes? Pero, pero eso no sé qué tan usual sea también, ¿verdad? O sea, generalmente es un conflicto el que hace que la gente diga, no, ya no más. Ya no soporto. Y es como, oh, okay.
1: Claro, hay gente que cuando termina están felices, pues. Pero creo, ajá, que aquí es como de, en el caso o en eso, el escenario eso, de que estás triste, pues. O sea, que te cuesta.
2: Justamente, que eso, la gente que porque es que, sí, a mí, honestamente, a mí me ha pasado.
1: Confesiones del dicho.
2: He terminado una relación y me he puesto contento. También me ha pasado que he terminado y me he puesto triste. Me han pasado las dos. Pero, pero es bien raro, ¿sabes? Como que depende de qué forma te viviste la relación, si te duele o no te duele.
1: Claro, claro. Creo, ajá, que por ahí va. Si has tenido una relación amena, bonita, obviamente te va a doler, pues, y te va a costar, porque a mí me cuesta, o sea, te soy sincera, a mí me cuesta. O sea, superar a alguien, yo soy bien clavada, gente, yo soy mega clavada. Entonces, superar a alguien sí me es un poco difícil, pues.
2: Coméntenos al WhatsApp 2224-2411, ¿cómo hacen ustedes para superar o cómo han hecho para superar a sus exes? Y nosotros no tenemos ninguna respuesta de momento, solo que sabemos que no es con otra persona.
1: Uh-huh. Eso es, creo que, lo general, gente. O sí, sea, todos hemos llegado a la conclusión que no, con otra persona no.
2: No es que se supere el ex, para empezar. Bueno, aquí está Tame Impala y Loser. Para aderezar esta conversación, es Radio Femenina 102.5 y estás escuchando el break.

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0: 2:49 y escuchás Radio Femenina 102.5, Adela con Nicole Kidman. Y seguimos en nuestro tema, mira, de corazones rotos. Y hoy justamente fue el de cómo superar a un ex. Tenemos un audio acá de un amigo que nos mandó su historia, así que escuchémoslo, adelante.
1: El audio lo manda nuestro querido Calvin. Gracias por tu sintonía, Calvin. Y pues aquí nos comparte muy amablemente su historia. Lo pongo en 1.5, para que salga rápido. Aquí va, Calvin.
2: Bueno, pues la verdad, ustedes han dicho algo muy cierto. Las personas simplemente tratan la manera de cómo superar esta situación de diferentes maneras. Bueno, en mi caso, yo tuve una situación bastante complicada porque la persona con la que yo andaba se fue para los Estados Unidos en pleno apogeo de la relación. Entonces, sí habían ciertas complicaciones, sí habían ciertos problemas, pero a la larga, pues para mí fue sorpresa, para mí, porque yo creo que ya todo ya estaba planificado sin yo saberlo. Entonces, a la larga, pues cuando yo me enteré, era prácticamente con una nueva persona que se había ido a hacer nueva vida por el horizonte. Y la verdad, a pesar de que yo estaba trabajando, a pesar de que tal vez habían bastantes circunstancias en las que yo podía salir adelante, no dejaba de estar el pensamiento latente. Pasaron años para poder superar porque yo ya estaba muy acoplado a un estilo de vida. Ya teníamos casi 7 años de estar viviendo juntos. Y que alguien se vaya de golpe así es bastante complicado y cuesta, porque cuesta. A pesar de que uno sale, a pesar de que uno se divierte, a pesar de que uno trabaje. O sea, yo siento que hay situaciones que no las cura una cosa, sino que es el tiempo. Entonces, al menos en mi caso, eso fue lo que sucedió.
1: Muy sabia la respuesta de nuestro querido Calvin.
0: Muy, muy sabia. Mira, esto abona lo que nos han puesto aquí en los comentarios de TikTok Live. Nos decían tiempo al tiempo y justo. Creo que ahí está todo. O sea, tenés que darle tiempo para sanar. O sea, tenés que pasar sí o sí por las 5 etapas del duelo. O sea, que negación, que ira, que aceptación, que depresión. Hay otra más que ahorita no me acuerdo. Creo que ya es como la última. Pero tenés que pasar por esas 5 etapas para, digamos, poder superar una situación, una ruptura amorosa, pero todo esto va ligado con el tiempo y saber respetar el contacto cero, eso para mí, pues.
1: Y ojo, nada de andar saltándose pasos, ¿verdad? O sea, la aceptación es clave y la tiene que hacer, nada de saltarse la aceptación y después voy a pasar así, no, hay que aceptar primero.
0: Mira,
1: que aquí si no, no funciona lo demás.
0: Claro, dice, pero ¿cuántos meses sería lo prudente para cada etapa? Yo creo que eso es de cada uno.
1: Depende de cada uno, aunque si ya van 3 meses y de verdad no superan la terapia.
0: eso para mí es clave, mira, para superar a alguien, creo que tener esa como ayuda psicológica es muy bueno, mira.
1: Si ya van 3 meses es como, hey, o sea, de verdad ya.
0: Pero eso es muy personal, o sea, pero es una buena ayuda. Mira, dicen acá, Estefanía, yo tuve hasta un despertar espiritual por una ruptura.
1: Mira,
0: amo, dice, me enfoqué mucho en mí después de eso, justo. Creo que por ahí tiene que ir la cosa, o sea, si vas a pasar, digamos, este proceso de una ruptura, o sea,
1: aprovechala.
0: Al final que volvás a vos.
1: Aprovechala, sí, aprovecha tu ruptura para hacer un glow up ahí, para revitalizar tu alma, tu espíritu, tu ser, para encontrar de nuevo esa persona que siempre ha sido y que ha estado ahí dentro de vos todo el tiempo. Y ahora vamos a cerrar los ojos y vamos a respirar. No, mentiras.
0: Me encanta.
1: Me encanta, me encanta. Bueno, yo creo que eso es lo que hemos hecho justamente en este miércoles de Corazones Rotos. Gracias a todos, porque en realidad creo que sí obtuvimos una respuesta de todos quienes nos comentaron y es el tiempo.
0: El tiempo, creo que es como la respuesta común, digamos así, entre todos, porque sí, o sea, tenés que darle tiempo a la situación, aceptarlo, que te sentís triste, que obviamente te afecta y de ahí.

0: Porque se llama... Justo, man. Se llama Me Rehúso Esto a Decirte Adiós.
1: Temazo, no.
0: Es un éxito femenina, Dani Ocean en la F. 102.5 Radio Femenina.
2: Esta canción es para ti.

0: Qué bárbaro, Danny no. Ocean.
1: Esta canción simplemente no la puedes quemar, o sea, es un himno.
0: Es inquemable esta canción, como ahí está ahí con Atrévete, ahí sí. con o sea, está inquemable, o sea, de verdad. Inquemable. Yo no entiendo cómo, imagínate, hay una ola de rock latino que es tan bueno como Lo Hombre en París de La Unión y de música ligera, eso de Estéreo, pero esas canciones sí se quemaron, o sea, fue como que se pusieron tanto que se quemaron. Uh-huh. Pero estos bichos como que han desbloqueado algo que ya me rehúso, es un éxito femenina y lleva 10 años con nosotros, pero suena fresca todavía.
1: Claro, claro.
0: O sea, no entendemos qué pasó ahí en mi historia, pero muy bien, Danny Ocean.
1: Muy bien, muy bien. Así que con esta canción, este himno, cerramos esta edición de miércoles del Break. Hoy cerramos un poquito más temprano. Se viene transmisión del Late Show. ¿Desde dónde?
0: El Late Show viene en una transmisión especial. Ya le voy a confirmar el lugar.
1: Pero bueno, por eso nos vamos un poquito antes. Ellos iban hasta las 7 en este lugar. Pero ha sido un gusto estar comentando aquí con ustedes estas situaciones. Ha pasado de todo en este TikTok Live.
0: Desde Kia está el Late Show hoy.
1: Ahí está, desde Kia.
0: Fantástico. Muy bien, ya nos vamos entonces.
1: Ya nos vamos. Ha sido un gustazo. Muchas gracias por tu sintonía y nos escuchamos mañana desde la 1 de la tarde.
0: Elena Rose, amén, bebé.

0: ya nos vamos. Pero siempre hay tiempo para un break. Nos escuchamos de nuevo mañana por Radio Femenina 102.5.
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1: Radio Femenina 102.5, sean todos bienvenidos. Si esta voz le parece extraña a esta hora, no se confunda. Ah, andamos de paseo.
2: No se confunda, ya creció penado.
1: Ya creció, ya le... No, que tiene más bigote que yo. Bueno, sean todos bienvenidos, este es el Late Show de Radio Femenina. Y en esta ocasión, como Late Show Travel en Basil, estamos en la sucursal de Kia Las Ramblas. Y de aquí vamos a estar transmitiendo hasta que las 6 de la tarde. Y vamos a estar platicando pues con toda la gente que se encuentra por acá, que andan viendo sus respectivas camionetas, sus sedanes. Como siempre está conmigo el buen Fernando Dimitri. ¿No te sentís así como en una pecera?
2: Sí. Sí, y creo que se escucha. Please help me. A wonder the water.
1: Ya viste ese. Ponga cara ahí, güey. Voy a tomar una foto.
2: ¿Ya viste ese video?
1: No.
2: Please help me. A wonder the water.
1: Sí. Hey, bueno, miren, desde acá vamos a estar. Y por supuesto, si usted tiene alguna petición, ya sabe, la puede hacer llegar allá, a calle Colonia Roma, 2224-2411, Radio Femenina 102.5. Nosotros desde aquí vamos a estar pues con la gente de Kia.
2: Ubicación de lujo, te diré.
1: Sí, aquí, hombre, mira. Y fíjate que veníamos así tan agradable y el camino sí. Había estado tan sencillo y fuera de tráfico. Todavía pasamos a echar gasolina. Sí. Pero antes de venir aquí había una bonita e inmensa rastra que venía haciendo que todos, absolutamente todos los que veníamos para acá uh-huh. O en lugares aledaños, nos tuviéramos que ir así casi que a paso de bicicleta o a paso de tortuga. Pero bueno, lo importante es que ya estamos
2: aquí. Allá llevan una placa, mira. Allá llevan una placa lista para ponérsela al carro y llevársela al cliente. Qué lindo, hombre. Qué emoción. Yo me emocioné. Vi la placa y me emocioné.
1: Estoy esperando a ver si el cliente va a hacer el ¿cómo se dice, Ángel?
2: El unboxing.
1: Sí, el unboxing. No sé. Ahí le ponen una mantita a la troca.
2: Un chonking, porque le quitan la chonga.
1: Un chonking. Y bueno, a ver si lo hace. Mira, yo creo que sí. Ahí veo que traen una manta color chocolate. Bueno, sean todos bienvenidos una vez más a Late Show, Radio Femenina 102.5. Vamos con buena música hasta las 6. Entrevistas, chambres, deportes y todo lo que aconteció ayer en la despedida de El Coach. Y todo lo que hicieron esos bonitos drones.

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1: Usted lo ha dicho allá en Calle Colonia Roma, Radio Femenina 102.5. Estamos transmitiendo desde Las Ramblas, desde específicamente Kia, de sucursal Las Ramblas, junto a... ¿Qué es eso? Ah, eso usted. Estamos transmitiendo como Late Show Travel en Basil. Aquí estamos pues muy contentos. Ya tenemos a la primera persona de Kia, quien nos va a platicar acerca, bueno, de la sucursal, de la ubicación, de todo lo que... va a encontrar usted por acá algunos modelos, etcétera, etcétera. Está con nosotros Gerardo Zelaya. Solo si se me acerca aquí, miren, el micrófono y lo más cerquito, sí, aquí, como que fuera Luis Miguel. Bienvenido a los micrófonos de Radio Femenina y del Late Show. Cuéntenos qué onda aquí con esta sucursal de Kia en Las Ramblas.
2: Bueno, principalmente tenemos lo que es en esta sucursal en Kia Las Ramblas. Contamos con mucha variedad, ¿verdad? Con lo que es respecto a los vehículos. Tenemos en marca Kia, tenemos toda la variedad de los vehículos que la marca dispone a la venta, ¿verdad? También tenemos cualquier trámite que usted desee hacer, ya sea seguros, mantenimientos. 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Somos una sucursal que mantiene las tres funciones, lo que es venta de vehículos, principalmente lo que nosotros trabajamos. Digamos que tenemos nuestro vehículo Kia, podemos traerlo al taller, y si necesitamos repuestos de nuestros Kias, también podemos, tenemos a la mano todo, ¿verdad? Somos una sucursal bastante céntrica también, aclararlo, ¿verdad? Que somos bastante céntricos, no tenemos a dónde perdernos, ¿verdad? No estamos cubiertos, sino que estamos en la plena carretera. Entonces, si alguno me pregunta, estamos sobre carretera panamericana, después del trébol, estamos correcto, ¿verdad? Me comentaba aquí mi sí, estimado, que se nos había ido de
1: llegamos
2: de,
1: hasta allá, hasta donde vende el pollo. No, llegamos hasta el centro comercial, pero allá dejamos el automotor, allá lo dejamos y nos vinimos pues a cumplir con el deber. Gerardo, ¿qué experiencia es la que la gente que visite esta sucursal se va a llevar? O sea, desde el momento en que va pisando ahí esas dos primeras gradas y entra, vemos un... Bueno, ahorita estamos en una cabina, no improvisada, una cabina pro, que asumo que aquí es, le quitamos el puesto al gerente.
3: Mira,
1: aquí
3: si yo,
1: lo sacamos un rato al gerente.
3: Si yo tuviera que firmar mi contrato para sacar mi carro... Me encantaría a mí hacerlo aquí, te sincero. Sí, o sea, es una sala de reuniones.
1: Este sofá,
3: de calidad,
1: esta mesa de mármol está increíble. Bueno, ¿cuál es la experiencia que va a vivir la gente que visite esta sucursal en Las Ramblas?
2: Bueno, la experiencia desde el primer momento que ellos nos deciden visitarnos, tenemos que tener la mejor atención, ¿verdad? La mejor atención desde el momento es tener lo que es la disponibilidad para ayudar al cliente, para comprender sus necesidades. Primeramente, lo importante es comprender la necesidad que busca, si quiere mejorar, si quiere algo parecido a lo que ya tiene él, ¿verdad? Eso es conocer las necesidades del cliente, eso es lo importante. Después de conocer las necesidades del cliente, comenzamos con el showroom. Tenemos nuestra área especializada para el showroom, para mostrarle al cliente los vehículos a disposición, para ofrecerles también lo que es el drive test. Entonces, tenemos bastante variedad para poder apoyar al cliente, ¿verdad? Para poder tratar de motivarlo al realizar la compra, ¿verdad? Tenemos también importante el trato de nuestra persona. Todos estamos capacitados para tratar a la persona de la mejor manera, para que se lleve una buena impresión del trato que nosotros como ejecutivos de venta les damos a las personas.
3: Mira, Rodolfo, te iba a decir, ya me lo pegaron, Gerardo.
1: Estábamos un bromeando con que era... pariente de
3: mira,
1: del 21 o
2: Gerardo,
1: del
2: 11. Del Eterno 22.
3: Del Eterno 22. No, le sabe, obvio que le sabe. Te quería preguntar, mira, haciendo memoria, todas las sucursales de Kia están en un punto bien, bien estratégico, con mucho movimiento, bien ubicadas. Esta no es la excepción, ya lo mencionabas, sobre la Panamericana. Y esto genera que a la hora que pases, cuando pases, te llame la atención. O sea, de verdad están alineados todos bien bonitos los modelos, de los más chiquitos, los más grandes, los más vistosos, que en realidad te diré que son todos. Y eso quizá te genera eso como, ¿será que puedo llegar? ¿Será que no? Y te pregunto justamente cuáles son los horarios para que nosotros podamos venir, lo que vos decías, ¿verdad? Hacer el test drive, verlo por adentro. ¿cuáles son los horarios y los días?
2: Bueno, nosotros tenemos horarios bastante flexibles, ¿verdad? Que eso es lo más importante para que podamos apoyar a todas las personas que desean visitarnos. Contamos con horarios de lunes a viernes de 8 de la mañana a 5:30 y nosotros como ejecutivos sin cerrar al mediodía para que las personas que necesitan venir, que solamente, más que todos los que trabajan, ¿verdad? Que ocupan su hora de almuerzo para poder visitarnos, podemos también atenderlos de 2:30 o de la tarde, y los días sábados también estamos de 8 a 5 todo el día, ¿verdad? Para que los días sábados también puedan visitarnos. Si alguien está interesado y descansa ese día, puede visitarnos aquí a las Ramblas para poder apoyarle, ¿verdad? Entonces estamos, igual también estamos abiertos a ayudarles a través de vía web en todo momento.
1: Hablabas de algo muy importante que es la ubicación y lo céntrico y pues lo que ha venido a despertar la curiosidad de todas las personas que viven en los alrededores. Entonces, yo te quería preguntar más o menos alrededor de cuál es la capacidad o la cantidad de personas que se atiende en un día, digamos que así, de horario pesado, cuál es la cantidad de personas que vienen buscando ya sea un vehículo para que sea su primer vehículo.
3: Recomendación.
1: Alguien que de repente está emprendiendo eso, y dice, necesito aquí para meter más
3: producto. O una persona que de verdad fue pasando y dijo, ¡qué chula! Agarra, espérate, mira, quiero ver.
1: ¡Qué bien me vería en ese volado!
3: ¡Qué bien me vería ahí! Decinos, por favor.
2: Lo más importante es que también el cliente se proyecte, ¿verdad?, en el vehículo. Sí. Nosotros diariamente estamos atendiendo a más de 20 personas, ya sea por personas que vengan por primera vez, que estén interesados por primera vez a adquirir su vehículo, personas referidas también, personas que ya atendimos.
1: Ahí el referido tiene ahí al... Porque hay veces que hay promociones con los referidos.
3: El referido, ¿eh?
1: Sí, el referido, y gánese una pecera.
3: Pendiente.
2: No, contamos también con el tema de que si un cliente, nosotros damos la manera correcta de atenderlo, ¿verdad? Se llevan una buena impresión, estos clientes hablan bien de uno después. Después le dicen, mire, yo me atendió ejecutivo tal, y ya vienen a buscarnos, ¿verdad? Ya vienen a buscar al referente ejecutivo, ¿verdad?
3: Sí.
2: Una sola vez nos dicen, vengo a buscar a tal persona. En este caso, puede decir, vengo a buscar a Gerardo Zelaya, le vendió a mi amigo y ya yo quiero también ver. Entonces, entre personas que están nuevas, ¿verdad?, que están por primera vez intentando cotizar, personas también recurrentes también, porque hay personas que compran y después dice, me salió un buen trabajo, ya lo terminé de pagar, hoy quiero la otra unidad. A veces emprendedores también nos dicen, quiero otra unidad, y así van también, ¿verdad? Conocemos a clientes que han comprado tres y dicen, ya hoy voy por otras tres.
3: Entonces, son clientes que claro,
2: necesitan, ¿verdad?
1: Así es, de tres en tres. Sí,
3: de tres en tres. Para que abunde. Mira, el próximo bloque vamos a hablar sobre el modelo Sonet. Me parece a mí el modelo, bueno, ya lo repito, ¿verdad? Vas pasando, lo ves y te recontra llama la atención. 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Vamos con más música, revienta en Radio Femenina 102.5.

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1: Es el Late Show en vivo y con mucha emoción a cuatro ruedas. Estamos desde... Sí, ya escuchó ahí.
2: Ya fuimos escuchando un motor así, 0 kilómetros allá afuera.
1: Chulada.
2: Está bien bonita. Ya vamos a platicar de los modelos, pero antes, Fernando tiene ahí...
1: Estamos en vivo desde aquí a las Ramblas. Estamos emocionados porque vamos a conversar un poco más sobre el modelo Sonet. ¿Qué te diré? Nosotros ya entramos, ya nos sentamos, lo probamos, lo encendimos, vimos las cámaras y está, te diré que está bonito. Interesante. Tiene,
2: muy interesante.
1: Como todos los modelos nuevos, tiene nuevos features, nuevas características que te sorprenden cada vez más.
2: Sí, te sorprenden. Me gustó las cámaras laterales que realmente son de muchísima ayuda porque si usted se fija, en los bonitos parqueos del Gran San Salvador o en las calles han proliferado esos pequeños como postes o postecitos que no llegan y esos...
1: En los parqueos.
2: Ajá, en los parqueos y no, esos tú no los ves. A veces la cámara trasera o son muy pequeños para que los alcance a visualizar en algunos vehículos, pero este está perfecto. Puedes ver todo lo que está sucediendo al par. Puedes ver ahí el sapito o el zapote en el cual te vas a subir, así que para que tenga la debida precaución cuando se esté estacionando. Pero también, aparte de eso, Fernando, tenemos una dinámica, ¿no? 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
1: 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No solo eso, sino que vos decís, no, es que yo estoy del otro lado de la Panamericana. Es tan sencillo como que bajas, te das la vuelta en el trébol y llegas aquí. O sea, sí, de verdad no es como que, tengo que ir hasta 8 cuadras abajo, ¿no? Es bien sencillo porque estamos en vivo desde aquí a las Ramblas. Entonces, estamos haciendo preguntas diferentes a lo largo de estas casi 2 horas, 3 minutos que nos quedan. Y te puedes llevar tu kit. ¿Qué lleva el kit?
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1: Lleva tu... Mira, para mí, lo más importante, a gusto personal, lleva una tote. Sabrás tú que las tote ahora son tendencia. Las tote ahora, mientras más amplia sea la colección, mejor. Porque la puedes ahí andar planteando, ¿vea? Entonces viene una tote. Uh-huh. Adentro trae distintos promocionales de Kia. Y también trae entradas para el cine. Ahora, yo te diré, aquí Kia sí nos vio para abajo. Porque nosotros estamos también un poco acostumbrados a regalar entradas del cine. Para la audiencia del 102.5. Pero nos dijo, son entradas del cine y combos, dijo.
2: Y combos.
1: Ahí sí nos echaron gol, mira. Ahí se nos echaron gol. Lo que sí es que igual la audiencia de la F se los puede ganar, ¿qué? Estando cerca.
2: Estoy recibiendo la llamada de mercadeo, ¿ya?
1: Lo que sí es que se lo pueden ganar viniendo a la sucursal de Kia Las Ramblas.
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1: dentro
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1: Dos. El 2, muñeco, si me permite. 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
1: Hola, Radio Femenina 102.5.
2: Mira, hablando aquí un poco de TOC.
1: El Late Show. Mira, si fuera, si nos vamos a TOC, yo ya les dije de grande sí. Pequeño, pero eso
2: primero ya... iría este Kia Picanto allá. Luego iría de la manera en que están ordenados los vehículos aquí en la sala de exposición. Luego iría él.
1: El K3.
2: El K3, que es un sedán bien bonito, que sería el que fuera en medio, chulo. Por tamaño. Y luego va la que se va a comprar Fernando, que es aquí la estrella de la cual vamos a hablar ahorita, que es la Kia Sonet. Para ello nos acompaña Carlos Vélez y ya viene por ahí Alfredo también, quien nos va a estar hablando un poco acerca de las bondades que tienen, bueno, cada uno de estos vehículos, pero vamos a empezar con la estrella de esta tarde, que es la Kia Sonet. Bienvenido a los micrófonos de Radio Femenina y de Late Show.
3: Hola, hola, ¿qué tal? La verdad es que es un gusto poder contar un poco de los vehículos que tenemos en Kia, que sabemos que todos son vehículos perfectos para cualquier etapa de la vida, si es tu primer carro, si la familia está creciendo, si vas fuera de la ciudad. La verdad es que un Kia siempre te puede acompañar, es fiel, y hoy pues tenemos a la superestrella que es la Sonet.
2: A ver, ¿bajo qué concepto de todos estos que me acabas de mencionar tú dirías que fue creada la Kia Sonet o abarca y aguanta con todos los que me acabas de decir?
3: Fíjate que la Sonet tiene una peculiaridad y es que es nuestra camioneta más compacta dentro del portafolio de Kia, y una de las bondades que tiene es que un espacio o un tamaño pequeño te permite que andes tranquilo en la ciudad, navegando, más en las calles tan estrechas, tráficos, que a veces de dos carriles inventan un tercer carril la gente.
2: Aquellos que le cuento.
3: Aquellos que los pintan en la mente. Entonces, la Sonet pasa por ahí. La Sonet es un carro que está diseñado para el que quiere la comodidad de una SUV, pero en un tamaño más compacto.
2: Ok.
1: Ahora, a mí me llama mucho la atención el lifestyle que vos podés, o que digamos, el lifestyle que tienen los usuarios de una Sonet. O sea, cada quien busca un teléfono que se acople a él, cada quien busca una computadora que se acople a esta persona, y cada quien busca un carro que se acople a sus necesidades. ¿Qué tipo de persona, es lo que hablábamos, es quien podría beneficiarse de un carro genial como el que estamos viendo, la Kia Sonet? Hola.
4: Hola, hola, ¿qué tal? Mucho gusto. Alfredo Zambrana, asesor de negocios para Kia Rambla, Santa Tecla. La Sonet está pensada para familias pequeñas, para jóvenes o incluso alguien que anda buscando cambiar su sedán a tener su primera SUV. Una SUV, como está diciendo Carlos, compacta, que reúne toda la tecnología que hoy anda buscando un cliente y pues con un consumo eficiente, ¿verdad?
2: A ver, ya hablamos un poco acerca de para qué podría ser utilizada. Hoy hablemos un poco de las bondades ya en cuanto a motor, espacio. ¿Podemos abrir aquí? Quiero ver.
4: Sí, sí, claro, ahí está. ¿A un ladito de la cámara?
2: A un ladito ahí. De la cámara. A ver. No, dale, no voy a hacer ahí. Que después me quede a mí. ¡Hombre! Bueno.
4: Sí, como
2: querido puede. Alfredo, contame un poco acerca de las bondades en lo que estamos viendo ahorita. Aquí nos cabe, mire, aquí va la mascota, la hielera, el cochecito del niño, usted, sí. Tito, ¿cómo se llama? El Moisés, el corralito, todo.
4: Sí, como puedes apreciar, el baúl es bastante espacioso. También otra de las virtudes de la camioneta es que no viene con donita, sino que viene con quinta llanta.
2: Ah, llanta de verdura, ¿verdad? Sí. Llanta de verdad.
4: Con llanta de verdad. Trae su cobertor de baúl para que cuando tú andes las compras no se vea desde afuera qué es lo que andas tú adentro. Es decir, también es bastante seguro en eso. Trae sensores bien de parqueo y camarita de retroceso.
2: Tiene los pip, pip, sí suena acá.
4: Sí, son sensores de proximidad. Entre más cerca está del objeto, del vehículo, empieza
2: más
4: a
2: grita,
4: sonar.
2: Más chía.
4: Más chía, correcto.
2: Bueno,
4: así es.
2: En cuanto a motor, lo económico, con cuánto se podría estar fuleando, ¿es de doble tracción o es 4x2 o 2x4, 4x2x8? Mentira.
4: Es motor 1.5,
2: no es
4: bastante
2: económico.
4: Es económico, que es lo que hoy es muy importante tomando en cuenta cómo va la gasolina.
2: Sí.
4: ¿Qué te puedo mencionar? De 16 válvulas, 4 cilindros. Lo bueno, mira, como es una camioneta pequeña, no pesa mucho, tiene buen desempeño, tiene buena salidita, ¿verdad?
2: Uh-huh. Bueno, y aquí acerca, te estoy leyendo un poco de la bondad que dice un motor 1.5, 16 válvulas. ¿Qué significa que tenga una suspensión delantera McPherson?
4: Que eso es uno, es bastante estable la camioneta y pues no es como la mayoría de vehículos que se sienten que anda bastante, saltando bastante, como que brinca bastante, ¿verdad?
1: Este modelo que tenemos aquí, ¿qué año es?
4: Ya todo lo que estamos entrando son año 2027.
1: Claro.
4: Ya para que estrenen este año y el siguiente también.
1: Mira, te pregunto qué año es, porque en realidad se acopla muy bien a las necesidades actuales de todos. O sea, si vos ya no, nunca se debió. Y aunque así, habían unos que andaban hablando con el teléfono pegado a la oreja. Eso no se hace y ahora es mucho más conveniente porque lo tenés en manos libres, pero ya se actualiza aún más y ya no solo es el manos libres, o específicamente el Apple Car, ¿verdad?
4: Viene CarPlay. Con Apple CarPlay y el Android. Ajá. Auto, correcto.
1: Totalmente inalámbrico, eso a mí me ha dejado sorprendido. Ya no tenés que estar conectándolo y que buscar y que no sé qué. O sea, vos entraste y automáticamente tu teléfono y tu carro están conectados.
4: Así es, como tú lo mencionas, es conectividad por medio de Bluetooth. La conectividad es bastante sencilla, solamente de conectar el Bluetooth a la pantallita y pues ya te permite ver la mayoría de aplicaciones, Waze, te sale notificación de WhatsApp. Es compatible con la mayoría de aplicaciones, ¿verdad? Y bueno, y te comento, hay muchos clientes que vienen con camionetas un poquito más lujosas que se sorprenden de que ellos tienen que conectar por medio de cable y nosotros el Bluetooth.
1: ¡Ah! Mira, viendo un poco más a detalle, aquí me llama mucho la atención de 6 bolsas de aire. Hasta donde yo sabía solo eran 2. Y hay algunos que ya están desactivadas. Pero ese trae 6. ¿Cómo está eso? Porque es seguridad que al final del día es para los usuarios, ¿no?
4: Sí, tomando en cuenta que está hecho también para familias pequeñas, cumple con todas las condiciones de seguridad que hoy se anda buscando y que para que andes tú tranquilo con tu familia, 6 bolsas de aire y los 4 frenos de disco. También algo muy importante es que todo viene instalado de fábrica, no hay nada que sea instalado localmente.
1: Súper. Ahora, mencionábamos anteriormente las necesidades que puede tener una persona para buscar un Kia Sonet. Su estilo de vida, sus necesidades, su día a día. Y te diré, en este baúl, ¿qué pollo? O sea, y yo te diré, solo nos están escuchando, no nos están viendo, pero yo no soy un hombre tan pequeño. Ni de lo alto ni de lo ancho. Y aquí quepo yo, o sea, de verdad, yo me quiero echar una siestecita en este baúl. Está bien grande y me llama mucho la atención. Se pueden bajar los asientos, se hace más amplio. Y claro, esto hace que haya mucho más énfasis en qué tipo de personas son las que buscan este carro.
4: Siempre, bueno, segmento familiar, pues, cabe el coche, si alguien anda con una sillita de ruedas puedes abatir los asientos y todavía tiene espacio para meter una sillita de ruedas. Gente que por ejemplo va de viaje, fácilmente caben 2-3 maletitas grandes sin problemita, ¿verdad?
2: Ok, cuando viene un cliente o un posible cliente, un posible comprador y dice, bueno, la verdad es que me enamoré, o sea, porque puede ser así, y con esto no estoy queriendo decir que es la realidad, pero a veces papá se enfoca mucho, el motor, sí, es económico, ¿no? Mamá, mira la pantalla, aquí cabe no sé qué, el cochecito, el Moisés, bla, bla, bla. Pero yo tengo esa inquietud, cuando vienen por el test drive, ¿qué se puede hacer o cuáles las recomendaciones para que, pues, el cliente se termine de enamorar? Por ejemplo, mira, aquí en la subida, aquí gana más fuerza si usted hace esto o lo otro, etcétera, etcétera.
4: En el test drive lo que hacemos es, yo siempre sugiero es ir a dar la vuelta a una cuececita, ya sea en Santa Elena, para que el cliente pues, pueda probar a primera mano la calidad y la potencia del motor del vehículo. También le recomendamos que pruebe frenos, le vamos a dar una vuelta ahí a donde el cliente pues, considere más conveniente, ¿verdad? Siempre tenemos unas rutas, pero hay clientes que nos dicen, mire, yo quiero ir a probarle tal y tal lugar, ¿verdad?
2: Mire, tengo una finca allá en los tickets. Bueno, vamos a seguir platicando acerca de las bondades de esta camioneta. Mientras tanto, nosotros continuamos con música a través de Radio Femenina 102.5.

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1: Desde ahí estás. En vivo desde Kia Las Ramblas. El Late Show por Radio Femenina 102.5. ¿Tenemos dinámicas?
2: Hey, pásenme el otro, pues.
1: Tenemos dinámicas y, bueno, lo mencionábamos anteriormente, cada persona que se vaya acercando, cada posible futuro comprador o aficionado de los autos Kia, puede venir a darse una vuelta, ver los diferentes modelos, ver el K3, el ya conocidísimo Sonet. También por ahí vemos que tienen una Sportage, pero lo de hoy es el Kia Sonet. Hemos estado hablando sobre las diferentes especificaciones y esa es la primera pregunta, Nelson.
3: Bueno, la primera pregunta acerca de esta bonita Kia Sonet.
1: Recuérdenos de la Kia Sonet, Nelson, para mí.
3: Bueno, mira, es una SUV que puede ser utilizada como tu primer vehículo, pues dependiendo de cómo vaya tu situación familiar. Por ejemplo, puede ser para que vos hagas llegar a la universidad. Puede ser también si ya tenés tu primer trabajo y puede ser el vehículo de tu primer trabajo. Si vos ya sos una persona que tiene pareja, pues puede ser también tu vehículo para que vayas a chotear, como decía mi papá, para que vayas a darte una vuelta. Y por supuesto también ya si vos incluso pues ya tenés familia, una familia pequeña, digámoslo así, un nene o dos nenes, pues puede ser también muy ideal para que ya sea un vehículo familiar, para llevar al kinder, para llevar a la mascota y al veterinario. Tantas funciones que tienen, y mira, hay en cantidad de colores, gris, gris oscuro, verde, rojo, que es la que hemos estado por aquí traveseando, dirían algunos. Estamos tratando de encontrar la llave nuevamente y a Carlitos Vélez porque lo queremos convencer de ir a dar una vuelta.
1: Mira, ahora, sobre las especificaciones, dele, que es un motor de 1.5 litros de combustible, gasolina, 16 válvulas, aguanta 13 galones, o sea que este muchacho lo vas a andar tranquilo, relax, por un buen rato, siempre y cuando lo fulies. También por
3: ahí, una fuleada llega a Guate.
1: Sí, ah, claro. También por ahí hablábamos sobre sus 6 bolsas de aire, 2 puertos USB, 5 pasajeros, anclaje para silla de bebé, luz en el baúl, 4 parlantes, 2 switchers y conectividad inalámbrica a Apple CarPlay y Android TV. Todo esto vos lo tenés que replicar. Lo tenés que replicar viniendo ahorita mismo, lo más pronto que podás, a Kia Las Ramblas. Y la primera persona que mencione 3 especificaciones de Sonet se lleva un kit de parte de Kia. ¿Qué trae? Que tu tote, que trae tus promocionales Kia. Y trae entradas para el cine. No solo trae las entradas, trae los convitos para que vos, si vas a ver la película, la pases bien, pero bien, bien.
3: Mira, estoy viendo que van a chonguear ahí a otro. Creo que es un Kia Picanto.
1: Picanto parece, ¿verdad?
3: Estamos diciendo chongueando porque, mira, si usted ya se dio cuenta en las redes sociales de Radio Femenina, hay un par de SUV que tienen una chonguita en su capó. Entonces, asumimos nosotros que es porque ya están casi que a punto de ser entregados o están quizás en lo último de los papeles de la tramitación, pues ya para terminar de sacar el vehículo de agencia. Eso es algo que también más adelante vamos a estar...
1: Mira, así rápido te cuento que tenemos una imagen justo frente a nosotros, Nelson.
3: Ajá.
1: Vinieron en una moto y se están llevando la moto montada en su
3: cierto.
1: No sé si 2.700 o 3.000, pero se están llevando en su ya conocidísimo camioncito de carga aquí, típico, tradicional, queridísimo por todos los salvadoreños. Esa imagen está genial. Vienen en moto y se van
3: en su
1: carro nuevo y la moto la montan. En la cama del camioncito y se lo llevan.
3: Mira, y ahí caben dos motos.
1: Ahí caben
3: fácil.
1: Como 4 motos.
3: Hombre. Bueno, les decíamos que tenemos kits para que usted se dé una vuelta acá a la sucursal de Kia Las Ramblas. Por supuesto, se lleva pues ahí recuerdos de la marca, se lleva pases para el cine y además se lleva combo. Ya vino Carlitos. Carlitos, vamos a queremos travesear ahí la pantalla de la Sonet. Ya está ahí la llave y todo lo demás. ¡Ah! ¡Lo agarramos en curva!
1: Todo es inalámbrico.
3: Todo es inalámbrico.
1: A ver, también cabe mencionar, mira, Nelson,
3: muy importante.
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1: Es la campaña que está promoviendo Excel y que, claro, todos estos vehículos Kia que hemos estado mencionando caben dentro de ella. Ahora
3: bueno,
1: sí que sí.
3: Ahora sí, Carlos, vas a estar ahí junto a Fernando para que le expliques, ¿no? Para que le expliques acerca de las bondades ahí de la pantalla. Dale, toma asiento, sentite en tu carro.
4: muchas gracias. Miren, la verdad es que este es un carro súper bonito porque tiene dos cosas que ahora son el ADN de Kia. Uno es tecnología y lo otro es diseño y seguridad. Entonces, de verdad que tú tenés un carro, imagínate, en una SUV de entrada, 6 bolsas de aire, tenés cámaras y sensores de parqueo que hasta dibujan la línea de hacia dónde va el carro. Tenés conectividad Android, Apple, donde ves las aplicaciones, y fíjate que una cosa súper chiva que tenemos es que en realidad el display o la pantalla o las aplicaciones son súper ágiles. O sea, tú mueves la pantalla y no sentís como que es el Windows 98 que se te trabó.
1: Sí,
4: y
1: no.
4: Sino que es súper ágil.
1: Novedoso, súper novedoso. Es lo que hablábamos. Es un carro modelo 2027 y de verdad está al día con la tecnología, al día con lo que se necesita, al día con lo que, con lo de todo, ¿sabes? Con lo que cada uno necesita y requiere en el día a día. No solo eso, mira, vos y hablábamos sobre una prueba que me llamó mucho la atención. Y es que uno puede ir midiendo sobre qué tan cómodo vos podés ir y tu acompañante, porque, claro, este carro, si vos lo estás pensando para uno, está bien, pero si lo vas pensando de dos o más, incluso mejor. Y en realidad, a todos nos ha pasado que pones el brazo en el reposabrazos y tenés que estar peleándote con el codo con el otro, ¿verdad? Porque no cabe, o que querés que no, estás cómodo. En este no. En ese van los dos brazos bien apoyados, bien tranquilos, como que estás en el sillón de tu casa, súper cómodo.
4: Sí, justamente el carro te da espacio adentro, o sea, tú vas tranquilo con los pies, tenés tus gavetitas, tenés tus conexiones para que tú vayas bien conectado y en realidad que te da la comodidad para que cuando van dos personas, aún un poco grandecitas, no van ahí como que
1: sí,
4: recién
1: ¿no?
4: casados, veamos, enganchados del brazo los dos.
1: ¿Verdad? Enganchados del brazo,
4: sí, ajá. Van con el espacio que te da comodidad en un viaje largo o corto.
1: Puedes ir cargando también, eso quiero mencionarlo. Tiene las tres opciones de carga, tipo C, tipo USB y con el conector eléctrico, ¿no? No sé si llamarlo de la mejor manera, pero también tiene dos atrás. O sea, los pasajeros, cada uno puede ir cargando su teléfono. No tenés que, pásame el cable, o le pasas el cable de atrás, conectámelo. No, o sea, cada uno va con su vacil, ¿sabes?
4: Sí, no, y que a veces es hasta peligroso que vos ahí vas como haciendo un gran nudo ciego entre la palanca
1: es cierto.
4: De cambios, la palanca de freno y todo, sino que justamente ese es el ADN de Kia, vea, pensar no solo en el que maneja y en el que va a la par, sino en todos, también los que van atrás.
3: Bueno, Carlos, la pregunta del millón, porque aquí nos están cayendo mensajes, nos envían mensajes desde cabina, es amigable porque, pues, recordemos que no todos somos así, 100% tecnología, personas de edad ya avanzada, personas que están en contacto por primera vez con la tecnología, es amigable para el usuario.
4: Sí, mira, la verdad es que la pantalla es súper interactiva. Tú ingresas al menú y te muestra tus sensores, cómo vas desde cosas de mantenimiento, como, hey, ya es hora de cambiarle el aceitito, ¿verdad? O también cosas de qué asistentes de seguridad en ese momento van prendidos. Y digamos que sí, es bien intuitivo. O sea, tú ves figuras, tú escuchas los sonidos y decís, uy, no le quité esto, o uy, falta esto, y entonces...
3: Uy, llevo el freno de mano puesto todavía.
4: Cabal, voy en reversa ahí en los chorros, cabal. Entonces, el carro es súper amigable para cualquier persona.
3: Bueno, fantástico. Vamos a seguir con más a través de 102.5 Radio Femenina en los siguientes bloques.

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0: la cama del camioncito y se fueron en el camioncito nuevo. O sea, ¿qué tal eso? A mí esa imagen me encantó, me fascinó. Y yo, personalmente, quizás no voy a venir a moto, voy a subir la moto en la Sonet, por muy amplia que sea, porque es muy amplia, pero sí me voy convenciendo y voy queriendo saber qué es lo que tengo que hacer. Contanos, por favor.
1: Bueno, de acuerdo. Nosotros contamos con diferentes formas, ¿verdad?, de trabajar. Nos vemos sectores de la población bastantes, no excluimos, ¿verdad? No hacemos diferencia de porque mire usted, sino que invitamos a todos nuestros clientes a que puedan acercarse a nuestras instalaciones, que se acerquen aquí a las Ramblas, porque aquí nosotros estamos con esta promoción que es estrena hoy Cero Excusas, y quiero contarte un poquito más acerca de la promoción. Nosotros trabajamos, nuestros tres principales sectores son el sector de asalariados, el okay. sector de independientes formales, claro. empresas, y también trabajamos con el sector informal, sí. que son todas estas personas que tienen sus negocios propios, ¿verdad? Puede ser venta de verdura, puede ser venta de mariscos, sí. venta de cocos, hasta también personas que sí. llevan estos tipos de mercadería, ¿verdad? Entonces, claro. todo tipo de este trabajo nosotros lo atendemos, ¿verdad? Entonces, okay. lo que invitamos nosotros a la población también es que podamos acercarnos, ¿verdad? 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
0: Ok.
2: Hay personas el vehículo, que perdón, el vehículo te sale a 100 meses.
1: A 100 meses, sí.
2: Ah, no, hombre, está súper
0: bien. 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
2: Gerardo, vaya allá. Fuimos a hacer el test drive y pues los nenes y la señora dicen, ah, me gusta. Esta es. Entonces vengo y ya me tengo que sentar frente a ti. ¿Y qué te tengo que entregar? ¿Qué documentación, qué papeles son los que me vas a solicitar? ¿Y cuáles son los tiempos que más o menos se lleva entre entrega de papeles, entrega de documentación, llámese por ahí DUI, supongo carta carta de salario, etcétera, etcétera, hasta la entrega ya con el vehículo ya con placas?
1: Sí, desde el momento que nosotros, el cliente nos dice, hizo la prueba de manejo, nos dice, me gusta tal este vehículo, me encanta, quiero hacer el trámite. Nosotros para los asalariados lo que necesitamos para ingresarlos con lo que es Autofácil, necesitamos constancia de salario, declaración de renta, estado de cuenta de AFP y también su DUI, ¿verdad? 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Y el recibo de energía eléctrica o agua para asalariados. Para independientes formales o empresas, uh-huh. lo que usamos nosotros es las últimas 6 declaraciones de IVA, declaración de renta, el DUI del representante legal y un recibo del titular, ¿verdad? Y para los independientes informales, que son las personas que mencionábamos que tenían su negocio propio, nosotros lo que necesitamos es el DUI, revés y derecho, y de ahí solamente programamos la visita de campo para ir a visitar su negocio, ¿verdad?
0: Okay. Bien fácil, vos, la sí. verdad. Si lo pensás todos, o sea, sea cual sea.
2: Oportunidad.
0: Sí, no, y no solo eso, sino que quien sea que tenga, depende del rango en el que caiga, como asalariado y los demás que mencionabas, la verdad es que lo tiene fácil. O sea, creo que son todas cosas que todos tenemos, incluso para los negocios. Son documentos súper a la mano o incluso informales. Decir como, bueno, solo venga, visíteme y ya con eso podemos ver cómo hacemos para recibir mi carro.
2: Eso ya para ir casi finalizando con esta cuestión del papeleo. Cuando van a hacer la visita, digo que en el sector informal porque es como más, ah, ok, yo puedo decir, mira, yo tengo un negocio, ajá, y tengo una venta de cocos, o tengo una venta de... Entonces, bah, ustedes van, pero ¿cuáles son esas características que buscan, digamos así, en el emprendedor o en el que tiene negocio propio como para que, darle el sí definitivo?
1: Sí, con respecto a lo que son las visitas de campo, lo que resalta que el movimiento del cliente es si tiene los ingresos, que los tenga, digamos, hay personas que anotan en un cuadernito, una libreta, este día vendí tanto, pero compré tanto, entonces mi ganancia es esta. O sea, hay personas que llevan bien estricto ordenado, esto, bien ordenados. También lo que nos ayuda, bueno, ayuda a la financiera,

0: para poder ver es que la persona tenga inventario y que lo circule, que esté en constante movimiento su inventario. Las personas que, digamos, te pongo el ejemplo, una venta de productos de primera necesidad puede tener lo que son papel, puede tener maíz, arroz, frijoles. Entonces, esto es inventario. Eso es lo que ellos ocupan y utilizan para su venta diaria, ¿verdad? Entonces, okay, esto es lo que nos ayuda. La financiera verifica todas estas cuestiones. Para una venta de cocos, una persona tenga unos 100, 150, 200 cocos, eso es ya inventario que va a rotarse, ¿verdad? Entonces, yo vendo esos 200, compro otros 200. ¿Y cuánta ganancia generé? Entonces, esa ganancia al día, a la semana y al mes ya se va a ir reflejada en una cuota.
1: Ya se puede, más grande, correcto, ¿verdad? Se va contabilizando y ya ustedes pueden hacer sus cálculos, sus porcentajes y las perspectivas que pueden tener el emprendedor de obtener el posible.
2: Sí. 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
1: 5:00 p.m. y nosotros vamos nuevamente a pausa musical. 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
2: 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Más música.

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2: Escuchas Radio Femenina 102.5, esta vez en vivo desde aquí a Las Ramblas. Yo sé que para muchos movernos, quizá en esos días de tráfico se vuelve un poco complicado. Voy a decir que bueno, que Las Ramblas, quizá en lo personal no me queda tan cerca, pero hay varias sucursales Kia, o sea que todas se quedan en realidad bastante cerca. Contanos dónde las encontramos, por favor.
3: Hay una cerca de su hogar o trabajo, se lo podemos garantizar.
2: Es cierto, sí.
4: Sí, es correcto. 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Para los 3 sectores del país, tanto Oriente, Occidente y como la zona central, contamos con las sucursales Kia para que, si digamos un cliente está en La Unión, le queda cerca Kia San Miguel.
3: Mire, sabemos que hemos platicado un poco acerca de la SUV, pero también es de recalcar que aquí la marca tiene muy buenos camioncitos para trabajar, tiene muy buenos vehículos para trabajo. Contanos un poquito acerca de las opciones que en ese rubro puede hacer, porque ya lo dijimos que para el emprendedor o para los que tienen que transportar cosas pesadas, pues también es una rama que también tiene la marca Kia, y por supuesto aquí en Las Ramblas no es la excepción.
4: Es correcto. Nosotros en nuestro sector de los vehículos, ¿verdad? Nuestros clientes de vehículos, contamos con diferentes. Como mencionábamos hace poquito, para cada necesidad hay un Kia, ¿verdad? Que podemos optar. Contamos con lo que son sedanes, las SUV que estábamos mencionando, el sector de los camiones, pick-up, SUV más grandes, ¿verdad? Para 7 pasajeros. Entonces, pero lo importante que hay en la zona es en el sector de los camiones, las personas de negocios propios. Contamos con lo que es nuestros camiones serie K, el Kia K2700, que lo tenemos en la 4x2, en la tracción 4x2, y también tracción 4x4, que es el más cotizado de nuestro sector.
3: ¿Y ese cuántas toneladas aguanta?
4: Serie K2700 nos aguanta 1,5 toneladas. Okay. Y tenemos el K3000, que el K3000 nos soporta 2 toneladas.
3: No hay pierde ahí, mi amigo.
2: Ahí sí nos podemos subir, mira.
3: Ahí subimos 3
2: ahí
3: motos.
2: Sí nos aguanta.
4: Ahí podemos subir
3: 4
4: todo,
3: motos,
4: ¿verdad?
3: Y 2 DJs. Ajá.
4: Podemos, de hecho, en el mercado de El Salvador, ¿verdad? Es un mercado bastante con los camiones, sí. Kia. Las personas lo utilizan para mover mercadería, hasta para llevar personas. Solamente les ponen el barandal y sus lonas.
2: Sí, claro.
4: 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Y dato curioso es que las personas nos preguntan, mire, estoy cotizando 4x4. El 4x4 siempre se vende desde que está en barco.
2: Wow.
4: La gente lo compra desde que está en barco.
2: Ni ha venido.
4: No ha venido
3: desde
4: el camión
3: que está
4: en barco.
2: O sea, no está en el país todavía,
4: no,
2: y ya se vendió.
4: Y ya está vendido.
3: Pero entonces, eso es a donde queríamos llegar. Me imagino que todo eso forma parte también de una experiencia en línea que
4: es
3: tiene
4: correcto.
3: La marca.
2: Sí.
3: Contanos un poquito acerca de ello.
4: Sí, también conectamos nosotros con lo que son las redes sociales, ¿verdad? Para llegar más cerca del cliente. Si nos pueden visitar en la agencia o también nos pueden encontrar en redes sociales. Nosotros contamos con lo que son Facebook, Instagram, en TikTok nos pueden encontrar como Kia El Salvador. De hecho, dato curioso ahorita para que podamos estar en contacto ahí, en comunicación. Nuestra página de TikTok hace poquito acaba de ser inaugurada, entonces estamos con dinámicas mensuales, ¿verdad? La primera dinámica fue $50 en vales de combustible, y sabemos que en este momento $50 no le caen nada
2: a
4: nadie,
2: perdí.
4: Le caen mal.
2: Me lo perdí.
3: 50 único o 50 así como de corrido con... No, me refiero a un solo premio o varios de 50.
4: Son un solo premio.
3: Un solo premio.
4: Okay. No, está bien. Y de ahí en la mes anterior tuvimos lo que es un Infinite Car Wash, que es un car wash, un lavado, un vehículo valorado en $50 con full detailing.
3: ¿Con qué?
2: Detallado completo, Nelson. ¿Qué tal es?
3: Eso es el que estaba diciendo Carlos, que hasta las uñas. No, hombre. Ok, y bueno, ya que estás hablando, ¿cuál va a ser? Porque estamos en el mes de octubre, ustedes ya tienen esta promoción. Es Halloween. ¿Qué onda? ¿Van a disfrazar los carritos? ¿Les van a poner ahí una sonrisa el guasón? ¿Qué se tienen para Halloween?
4: Pues tenemos que buscar, ¿verdad? Tenemos que buscar la información, pero los invitamos a que estén pendientes en nuestras redes sociales, que estén pendientes de TikTok, también de Instagram, para conocer acerca de las promociones, acerca también de los que se vayan a hacer, de las dinámicas que se vayan a realizar, ¿verdad?, en este mes. Así que eso es lo que invitamos, a que nos puedan seguir en las redes sociales para que conozcan, ¿verdad?, para que estén informados de las dinámicas que vienen para este mes. Vamos a sacar alguna por ahí de la manga, ¿verdad? Para ver que se nos animen y así que nos sigan y que estén ahí activos en las redes sociales.
2: Perfecto. Mira, no hemos hablado de varios modelos, por ahí el K3, que el K3, al menos para mí es nuevo.
3: Bien bonito.
2: Para mí es nuevo. Viene como a reemplazar al Río.
4: Es correcto. Viene a reemplazar a lo que es el Cerato y el Río. Uh-huh. Es un vehículo bastante equipado, un vehículo
2: confiable.
4: Confiable.
2: Te lo digo yo que todavía tengo un Río. Mira, desde el 2011, ahí anda. No, agarra. Yo creo que lo voy a cambiar por el K3. Porque ya vi que es.
3: Tráigale los papeles,
4: bueno, sí.
2: Aquí ando para firmarme.
4: Aquí de una sola vez podemos ahorita. Aquí nos va a firmar los documentos y la precalificación.
2: Por ahí tenemos que el Picanto, tenemos las demás camionetas, de esto y más hablamos el próximo bloque. No sin antes recordarte que el 22 24 24 11, el WhatsApp de Radio Femenina, te puedes ganar entradas y combos en el cine. 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Son cinco. Ya las dijimos. ¿Nos puedes recordar cuáles son las cinco sucursales?
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2: okay.
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2: uh-huh.
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2: Sencillísimo. ¿Qué tenés que hacer? 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
1: Gracias, Marquitos, el buen Riquichi. Seguimos por acá ya en el último bloque, último y bloque de despedida. Seguimos con Carlos Vélez, él es parte de Kia. Y estamos acá desde la sucursal Las Ramblas a través del 102.5 Radio Femenina. Fernando, le gustó algo que desde que entramos a la sucursal, él vio una marca de, ¿qué será? Este es un pickup 4x4, ¿no? Correcto. Llamado el Tasman, y que tiene unas características muy especiales. En este se encuentra subido ahorita Fernando, trasteando como siempre, como todo buen niño travieso. Y yo quisiera que Carlos nos contara un poquito de todo lo que le acabas de decir en comerciales a Fernando y por lo cual terminó enamorado de este vehículo.
2: Sí, fíjate que el Tasman es un carro que combina lo mejor de los dos mundos, ¿verdad? Que es comodidad como de una SUV familiar, donde todos llevan su espacio, donde tenés en un pickup una segunda fila que sea reclinable, eso no lo encontrás. O sea, este carro está pensado... Único. Para viajes largos y cómodos.
3: Sí. No, y lujo. O sea, de verdad, eso yo nunca lo he visto, jamás. O sea, es lujo, es innovación, es modernidad. 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Ahora, yo te quiero preguntar, este vehículo, uno... 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Los carros hermosos que tienen eso, tienen aquello. Y vos te pones a dudar, bueno, pero tal vez ya a la hora de andarlo, ya un poco más apretado, no sé si me va a responder. Con este nos decías que no es el caso, que hasta lo han probado gente que lo probó con todo y duro y respondió.
2: Sí, fíjate que hace un par de meses hubo un evento de 4x4 en El Salvador y justamente... Nosotros fuimos como que la promesa, vea, que apareció así el jugador nuevo que nadie conocía en la cancha, pero entró metiendo dos goles de un solo, vea. Entonces, cabal, debut y gol para Tasman, porque cuando lo probamos con pilotos profesionales de Latinoamérica, que son pilotos de Dakar, de competencias 4x4, para un piloto de esos lo que es importante son dos cosas. Un carro que pueda ir rápido, obviamente, pero que tenga la estabilidad para ir en terrenos, en curvas de piedras, y que no sea un accidente eso. Claro. Y, ¿sabes? Con Kia lo probamos el Tasman, íbamos 5 personas, un carro cómodo y aún en un terreno súper rústico.
1: Ah, estás hablando de que son personajes que están pues dedicados a carros veloces y van a un test drive de un carro fuerte, pero que a la vez se iba desplazando a una buena velocidad. ¿Llevaban casco puesto? ¿O así nomás?
2: No, así nomás, solo la fe en Dios.
1: La fe de Dios y en Tasman. Bueno, eso me parece genial. Estoy bien. ¿Qué estás haciendo, Fernando? ¿Qué estás conectando ahí tanto? Mira, ¿cómo es? Si no compras, no mayugue, es la onda. Bueno, Carlos, me decías, el jugador novato, el jugador estrella, el Tasman, terminó metiendo dos goles. ¿Cuál fue el feedback que dieron los pilotos de carros, de autos veloces, al tratar con este... Tasman?
2: 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Y fíjate que eso es porque este carro, tú tenés un motor 2.2 litros turbodiesel con una potencia de 207 caballos de fuerza, que te puede remolcar hasta 3.500 kilogramos. 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
1: Bueno, ejemplificame qué son 3.500 kilogramos para la gente que nos está viendo, porque bueno, es 3.500 kilogramos, lo primero que dice, han de ser tantos sacos de cemento o de no sé qué. Ejemplificame.
2: Mira, el carro en realidad que aún la cama del pickup está diseñada para que tú con un yale o un montacarga puedas meter fácilmente una pallet, vea, una de esas tarimas de madera cargada. O sea, esto puede ser quintales de producto, pueden ser cajas de verduras, pueden ser a veces productos más delicados o pesados como electrodomésticos, demás. Entonces, de verdad que el vehículo te rinde para para todos estos ítems.
3: Los mueves ahí, los mueves con lujo y con estilo, te lo juro, es que de verdad sí. Está precioso. Y llama la atención, fíjate que curiosamente el viernes, si no me equivoco, en alguna calle de San Salvador, yo digamos que me incorporé a la calle y pasó con toda su velocidad justamente un pickup. Y mira qué bonito está, me llamó la atención. Ya fue pasando, vi atrás y en grande Kia en la cama. Mira, Kia ahora hace pickups, pero te llama muchísimo la atención. O sea, de verdad es un carro precioso, muy moderno, muy, muy moderno. Y que, bueno, se puede venir a visitar, ¿no?
2: Sí, tal cual. Mira, Kia al final es una marca indiscutible porque tenemos camiones 4x4 que son carros del que nadie duda, sabemos lo que rinden. Y en realidad, que en otros países, Kia hace vehículos militares. 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
3: 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Nadie te lo ha tocado, no sabes si trae que el motor es más chiquito, no sabes si el espejo era anaranjado y ahora es negro. Después lo sacaron
1: de un río.
3: Si lo sacaron de un río, o sea, de verdad, esas son parte de las facilidades de sacar un carro nuevo y más si es Kia. De nuevo, ha sido el Late Show desde Kia a Las Ramblas sobre la carretera panamericana. ¿Algo que agregar, mi estimado Nelson?
1: Bueno, solo para despedirnos, darle las gracias a Carlos, a Gerardo, a la gente de producción aquí del Late Show, por supuesto, a Chamba y a Tobias, que siempre están ahí pendientes de que las cosas estén saliendo bien, de que la señal esté impecable. Toda la información que nos proporcionó Gerardo y Carlos, pues, increíble. Solo, pues, lo último ya, Carlos, para recalcar cómo nos encontramos en redes sociales, duración de las promociones que se tienen y cuál es el bebé que se está promoviendo este mes de octubre.
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3: La invitación es una vez más y última, porque hoy sí ya nos vamos, que al 22 24 24 11, el WhatsApp de Radio Femenina. Ya tenemos ganadores.
1: Ya tenemos
3: dos ganadores.
1: Ah, ya son los dos. Ah, sí, tenemos dos ganadores.
3: Y nos queda uno más. ¿Qué tenés que hacer? Pues mandarnos a una nota de voz al 22 24 24 11. ¿Cuáles son las 5 sucursales de aquí en El Salvador? O también nos puedes decir algunas de las especificaciones del Sonet. O nos puedes decir justamente cuál es la campaña y promoción del mes aquí en Excel y en Kia. Sin más,
1: ha sido un placer.
3: ¡Salud!

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